0: 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Está bien, Adriancito. 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Hay un Dios que todo lo ve, Adriancito. Un día me voy a marchar y me vas a extrañar, Adriancito.
1: El final.
0: Un día me marcharé y dirás, ese topo entre sus loqueras me quería. 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Está bien, gordo. Así es la vida.

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1: Las 6:06.
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4: CONDUCEF y la Asociación de Bancos de México emitieron una nueva alerta preventiva sobre descargas de programas maliciosos cuyos fraudes no están vinculados necesariamente a aplicaciones bancarias. Entre esos programas maliciosos destaca el malware, diseñado para infiltrarse en los dispositivos y cometer fraudes bancarios, robando credenciales o manipulando transferencias, tomando en algunos casos el control del dispositivo. Por esta razón es importante verificar correos o mensajes con sentido de urgencia o de remitentes dudosos, por las distintas modalidades en que opera, como el control remoto, superposición de pantallas, extensiones maliciosas o instalación de archivos y aplicaciones comprometidas. La prevención y mitigación de este tipo de fraude es prioritario, y es que el malware permite que el atacante opere desde el propio dispositivo o entorno digital del usuario al utilizar credenciales y mecanismos de autenticación previamente comprometidos, lo que a su vez dificulta la identificación inmediata de una operación fraudulenta. La actualización de dispositivos, la cautela ante enlaces sospechosos, evitar instalaciones no oficiales y la verificación minuciosa de autorizaciones contribuirá a reducir el riesgo de fraudes bancarios. Hasta el siguiente comentario.
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0: Mazariles. Oigan, Topo, puedes poner amargo licor. Trago de amargo licor. Trago de amargo licor. Sí, va. Sí, vea, está chida. Está chida, está chida. Vámonos con más mensajitos, dice.
1: Si sabes silbar, Topo.
0: Ah, que se por ahí. Hola, muy buenas tardes, Topo. Saludos cordiales, bendiciones. Feliz fin de semana. Que todo sea positivo para ti, ofrecerle familiar. O para ti, ofrecerle familia. Un fuerte abrazo a la distancia. Aquí suena la que buena con el Topo Cheve. Gracias, gordo. Topoboski, está esto a reventar. A ver si encuentro lugar para estacionar la troca del Jaguar. Gordo, yo no llevo. Yo no sé cómo va a quedar, gordo. Si no, ahí creo que voy a dejar la camioneta por estos rumbos. Topo, saludos de Villacuautemoc Centra. Ponme la música de Maldita Sea de Vicente Fernández. Esa música es una chulada. Buenas tardes, Topo. Bendiciones, estuvo muy divertido el circo. Se lo recomiendo a la gente. Atentamente, Yulisa. Gracias, Yulisa. Gracias, Yulisa. Yulisa, ¿cómo estás? ¿Cómo te va, Yulisa? ¿Cómo te ha ido? ¿Cómo te ha ido? Buenas tardes, tengo llamada telefónica. Buenas tardes. Bueno.
2: Bueno.
0: ¿Qué onda? ¿Con quién tengo el gusto? ¿Quién habla?
2: Con el Goldo Goldo de Paraíso.
0: ¿Qué hiciste, Goldo Goldo? ¿Qué rollo?
2: Acá andamos, tío. Y ponderado, cocodrilo.
0: ¿Qué onda, papaya de Celaya? ¿Para qué somos buenos?
2: Ahí está mi cara ahí a los compañeros que vienen circulando de Villahermosa, Paraíso. Ahí en la vía corta se cortó una pipa.
0: Ahí está el aviso. Ahí está el aviso, mi hermano. Muchas gracias, gordo. Ahí está el aviso. Ya estás, mi hermano del alma. ¿Algo más que puedo hacer por ti, gordo? Bueno. Bueno. Nada. Bueno, vámonos con más mensajitos. Se perdió mi compa, se perdió. 99-31-29-09-33 para que te pongas en contacto con nosotros. 99-31-29-09-33 La que buena, 89.3 de FM. Ah, qué buena rola, ¿eh? Dos vicios tengo en la vida.

0: Mándale un WhatsApp al animal más animal. 9931-290933.
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6:44. Tope dice el otro de bosque va. El otro de bosque la tinta. ¡Ah, está vivo, Adriancito! Dice, estoy en el circo, Topo. Está bueno el espectáculo, muy recomendado acá. El Willy. Saludos, Willy. Qué buena onda, mi buen Willy. ¿Cómo anda, mi buen Willy? ¿Cómo andas, gordo? ¿Cómo andas, gordo? (risa) 9931-2909-33 9931-2909-33. El teléfono de cabina está a tu disposición para que te pongas en contacto con nosotros. 9931-2909-33. El teléfono de cabina. Son las 6:45. Ya casi nos vamos a ir, ¿eh? Nos vamos a ir en fa porque nos vamos al partido de los Olmecas. Allá vamos a andar, para la banda que nos guste saludar, allá vamos a andar cotorreando con la banda. Son las 6:45. 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

0: señoras y señores, ya me voy. Ahí si alguien anda cerca de la radio, algún taxista, algún Uber, que me haga paro, que me lleve a allá al Centenario porque no voy a llevar la troca. Si alguien me hace paro, que me mande un mensajito, que me diga, Topo Bosque, yo te llevo. Adrián, ¿dónde andas, Adriancito? ¿Dónde andas, Adriancito? ¿Dónde andas, Adrián? Adriancito, ¿dónde andas? Adrián, ¿andas lejos? ¿Algún Uber o taxi que ande cerca aquí por la radio que sea tan amable? ¡Le pago el servicio!
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0: Oye, ¿y de ahí dónde vas, gordo? ¿De ahí dónde vas? ¿Me vas a poder pasar a buscar, Adriancito? ¿Me vas a poder pasar a buscar? Ahorita a las 7, gordo, ¿puedes? ¿Podrás, gordo?
2: ¿Podrás echarme la mano, gordo?
0: Ah, ok. Está bien, gracias, amigo. No puede, Adrián. Vamos a ver quién puede. Bueno.
3: ¿Qué onda, Topo?
0: ¿Qué onda? ¿Quién habla?
3: Ah, Tago, Tago.
0: ¿Qué onda, Chaguito?
3: Aquí estoy por la universidad, papi. Ahí voy por
0: ti. Ah, bueno, me va, pa, me ahí va.
3: Ah, tú lo sabes, papi.
0: Órale, pues, Chaguito. Acá te espero. Gracias, Chaguito. Aquí suena.
3: Ahí voy, sale.
0: Gracias, Chaguito. Saludos a Chago. Ahí viene Chago. Eso es todo, Chaguito. Señoras y señores, me despido para poder guardar mis cosas en lo que viene la mojarrita a salir corriendo. Voy a guardar la troca móvil. Voy a guardar el topo móvil porque pues no lo voy a llevar. Está horrible, dicen, llegar allá. Pues por lo menos lo más cerca que me pueda dejar mi compadre, que no hay estacionamiento. Pues entonces ahí me lleva Chaguito. Eso, Chaguito. Entra como mi maletero, Chago. Entra como mi maletero. ¿Va? ¿Qué dice? Vas a entrar como mi maletero, Chago. ¿Quién quita? A lo mejor entra Chago conmigo. ¿Verdad? A lo mejor y sí. ¿Cómo no, mi buen Chaguito? ¿Verdad? A lo mejor. Todo puede pasar en esta vida.
4: Topo, yo siempre me ofrezco y siempre me desprecias. Pero pues ya va, Chago. Yo estaba cerca también.
0: Ah, gordo. No, hombre, Pepe, ya te habló Chago.
5: Topo, ¿qué tal? Muy buenas noches. Buenas ya te noches. Extrañaba. Un Hola. Gustazo saber de ti en viernes. Oye, me encanta mucho tu voz.
0: Gracias, mija. Y no me has visto. Te vas a olvidar de la voz y va a encantarte otra cosa. ¡Ya voy! ¡Adiós!

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0: 7:02.
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4: CONDUCEF y la Asociación de Bancos de México emitieron una nueva alerta preventiva sobre descargas de programas maliciosos cuyos fraudes no están vinculados necesariamente a aplicaciones bancarias. Entre esos programas maliciosos destaca el malware, diseñado para infiltrarse en los dispositivos y cometer fraudes bancarios, robando credenciales o manipulando transferencias, tomando en algunos casos el control del dispositivo. Por esta razón es importante verificar correos o mensajes con sentido de urgencia o de remitentes dudosos, por las distintas modalidades en que opera, como el control remoto, superposición de pantallas, extensiones maliciosas o instalación de archivos y aplicaciones comprometidas. La prevención y mitigación de este tipo de fraude es prioritario, y es que el malware permite que el atacante opere desde el propio dispositivo o entorno digital del usuario al utilizar credenciales y mecanismos de autenticación previamente comprometidos, lo que a su vez dificulta la identificación inmediata de una operación fraudulenta. La actualización de dispositivos, la cautela ante enlaces sospechosos, evitar instalaciones no oficiales y la verificación minuciosa de autorizaciones contribuirá a reducir el riesgo de fraudes bancarios. Hasta el siguiente comentario.
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noches. Tengan todos ustedes 7 de la noche con 10 minutos. Les saluda la mojarrita de la que buena. Chaguito, déjamelo lo más lejos que puedas al topo, lo más lejos para que camine. Para que vea que se siente caminar.

0: Yo le calculo que el topo va a llegar como a las 8:30 por allá.
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0: A tus buenos deseos, ¿no?
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2: Echa pa' allá, ven, pa' acá.
0: No, es que es una locura. El velódromo de la Ciudad Deportiva, 16 de septiembre, Avenida México, Colegio Heroico Militar, no, todas las calles, ahí de la colonia Primero de Mayo, de la colonia Tasta, allá por el Deportista, no. El trafical. Y si usted quiere encontrar estacionamiento, ahí por la plaza que está cerca, la plaza que está también allá por Cristal, nada de eso, hermano. No. Todas las placitas están hasta el full.
2: Ay, la culera.
0: Se va a estacionar como a 5 cuadras.
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0: Por eso te digo, Chaguito, lo más lejos.
2: Huye, José.
0: Ay, no es cierto. A lo más que se pueda, lo más que se pueda.
2: Cuidado con la culera.
0: Bueno, lo bueno es que Chaguito no se va a estacionar, nada más va a pasar por ahí y lo va a dejar. Oigan, y no se pierdan la transmisión, ya en unos minutitos más a través de Extremo 97.3. Ahí está mi compañera La Palomita, que va a estar operando los controles técnicos para llevar a cabo esta bonita transmisión del béisbol. ¡Cómo no! ¡Olmecas! Vamos todos a apoyar a los Olmecas de Tapasco. ¡Ve la otra!

0: La mejor manera para apoyar a los olmecas de Tabasco, ¿qué tiene que hacer? ¿Qué tiene que hacer? Pues apoyar con su jersey, su gorra, las porras.
1: Sirve para nada, te lo juro, pero que siga la bola.
0: Asistiendo, aunque no haya conseguido boletos, no importa, allá afuera del estadio, no importa, allá grite, desbórdese. Es más, allá afuera va a estar más chido, ¿sabe por qué? Porque allá las puede comprar a cada rato.
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0: que se vuelva a parar, que se pare dos veces.
1: ¿Por dónde van, Chaguito? ¿Por dónde van? Es que yo tengo la curiosidad.
0: ¿Y dónde están los bullistas? La fiesta va a comenzar y los novios ya se van.
1: 7:14 p.m. Muchas gracias por estar en sintonía del 89.3 Villahermosa. Dice, ah, sí, te atienden bien, ¿no? Pues, o sea, es que el servicio que da Chaguito es VIP para los animales de La Qué Buena. Déjenme decirle, la neta, que si ya con esto que me comentas, no. Chaguito, te has ganado un par de empanadas de arroz con leche, que es mi especialidad, que por cierto, hoy traje y se van a acabar. Hasta la persona que me pidió también, si no se apura, se van a acabar, la neta.
0: Hola, pa, que se vuelva a parar, que se pare dos veces.
1: Ay, Dios, mi topito.
0: Y en el parque central.
1: ¿Qué no llevaste tu abrigo, pues?
0: Pero se pone de mucho ambiente.
1: Chaguito, súbele al frío.
0: Los mejores peloteros en la casa.
1: Quiero que llegue el topo así, con escarcha en los hombros.
0: Ya lo dijo el licenciado.
1: Oye, ¿llevas un bate de béisbol, un guante o algo ahí?
0: ¡Vamos al ataque!
2: ¡Allí venga la pelota!
1: Un guante para agarrar ahí la pelota. Eso, muy bien, mi topo. Sí, obviamente, ¿qué es lo que acabo de decir? Le voy a guardar dos empanadas de arroz con leche que hoy, no es por nada, pero hoy me salieron. No. No tienen familia, ¿eh? Están huérfanas. Aquí las tengo en la cabina de La Qué Buena. Así que repórtense, los que quieran, ya saben, 9931-290933. Mándenme mensajitos acá, obviamente que no son de agrapas.
0: En este reportaje, ahí venga la pelota. Los novios al ataque.
1: Teléfono en cabina. Teléfono en cabina 9931-420265. El número de WhatsApp 9931-290933.

0: No, no puedo invitar mis empanadas de arroz. Cómprenme una y ya van a ver, ya van a ver. La sabrosura que va a haber, una explosión en su boca. Que van a pedir más. Que se sienta, pues, el jolgorio, la alegría, el entusiasmo, el apoyo para los olmecas de Tabasco. Hoy quiero que todos ahí en el estadio, ¿verdad? Se desborden, salgan de sí, griten, que los vea, que los noten, los olmecas de Tabasco que están apoyando, que están con ellos, de verdad. Hay que demostrarles que estamos con ellos, con los gritos, con las porras, gritando, aplaudiendo. ¡Vamos, olmecas! ¡Vamos, olmecas! Oye, la neta, voy a dejar en automático todo esto y me voy para allá. Son las 7 de la noche con 18 minutos. Estamos iniciando, qué buena noche, con La Mojarrita a través de esta frecuencia 89.3. Ya saben, este programa que se transmite de lunes a viernes de 7 a 9 de la noche.
1: Vamos a gritar.
0: ¡Lero! ¡Lero! ¡Lero! Así es como van a gritar allá en el estadio, ¿eh?
1: ¡Lero, lero, lero! ¡Lero, lero, lero!
0: ¿A poco? ¡Qué cosa!
1: ¡Duro! ¡Duro! ¡Duro!
0: ¡A la mecha, ve! Es, mira, no. Chaguito, de verdad, eres un angelito, un angelito. Oye, saliste ganando. Bueno, yo de todos modos te guardo tus dos empanadas de arroz. Váyanse reportando 99-31-29-09-33 mientras me voy a ir al primer corte de esta noche. En qué buena noche con La Mojarrita. Ya saben, apoyando a los olmecas de Tabasco.
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0: regresamos.
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0: Las 7 de la noche con 30 minutos. Mandaron audio por acá de una vez. Vamos a ver qué dice por acá. ¿Qué dice? ¿Qué cuentan?
1: Mojarrita, buenas noches. Oye, fui a buscar pan como a las 5 de la tarde. Todavía no había. ¿No? ¿A qué hora se pone?
0: 6.
1: Para saber.
0: 6 de la tarde.
1: Y a la próxima a llegar cuando ya esté ahí. Y arriba los Olmecas.
0: Arriba los Olmecas.
1: Hola, qué buena.
0: ¡Wow! ¡Claro! Ya nos vamos a ir al corte, son las 7:31. Recuerde que esto es Qué Buena Noche con la Mojarrita. Regresa.

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0: Las 7 de la noche ya con 37 minutos. Oigan, si van a comprar empanaditas, no sean malitos, traigan el dinero exactito porque les juro, casi yo no manejo efectivo y de hecho no traigo dinero, pues pura tarjeta. Entonces, si la neta, ¿no? O sea, no van a pensar que soy, ay, qué mala onda la mojarrita. No, la neta, o sea, 20 pesitos valen, no sean malitos. Ahora, si traen 100 pesos y quieren que les venda 5, pues adelante, ¿no?
1: Y cuando la papa se acaba, la pinche tienda no fía, ese sí es grave problema.
0: 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Sí, no.

0: bien. Que se sienta el ritmo.
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2: Las 7 de la noche con 39 minutos. Ya inició la transmisión. En estos momentos, bueno, a las 7 y media empezó la transmisión acá en nuestra estación hermana Extremo 97.3. Si quieren escuchar el partido de los Olmecas, para los que andan trabajando, los que no pudieron ir al centenario, ¿verdad? Los que andan en el transporte público chambeando, pues ahí está, sintonicen Extremo 97.3, ahí está la transmisión de los Olmecas de Tabasco. Radio Núcleo les lleva la transmisión totalmente en vivo y en directo. Dice por acá, ay, mandan audio, vamos a ver. ¿Qué dice por acá? ¿Qué dice?
3: ¡Arriba la mojarrita!
2: ¡Amor! ¡Amor! Oye, amor, ya te me habías perdido. ¿Por qué? Ya te extrañaba yo con tu... ¡Amor! ¿Vas a venir a comprar empanadas, sí o no?
4: Que les gusta, mira cómo goza.
2: Dice, ¿en cuánto, mojarrita? No puedo recibir transferencia porque resulta que como cambié de teléfono, no me deja hacer varias cosas. No, tendrían que venir directamente aquí a la radio. Obviamente me avisan acá por el mensajero y yo bajo a dejarles. Pero la neta, traigan su... su efectivo completito, 20 pesitos. Y hola, mojarrita, buenas noches. Qué hermosa voz que te vengo escuchando. Ya que vengo llegando a Villahermosa, ya a descansar. Y a ver a los Olmecas. O sea, ¿vas a ir al estadio o lo vas a ver por la televisión? Ah, ok. Ok, pero también lo puedes escuchar en Extremo 97.3, en lo que llegas a tu casa, Extremo 97.3. Para los que quieran seguir la transmisión del béisbol, ya está desde a las 7 y media, ya comenzó la transmisión.
0: Se siente el ritmo.

0: Otro adiós. De una vez.
1: Mojarrita hermosa, buenas noches, buenas noches. Saludándote, desde acá de Cárdenas, Tabasco, tu admirador casi secreto. Excelente noche, aquí deleitándome con tu hermosa y aguardientosa voz.
0: Hola.
1: Un abrazo fuerte, saludos.
0: ¡Órale! Me encanta que me haya dicho aguardientosa voz. ¡Qué onda, Pichu!
2: No, no podremos arreglar. Ya voy a mi casa, a tu casa, frontera. Dice que van a cerrar. A ver si logro pasar. Si no voy a dormir en el carro. Pero ya voy a estar escuchándote ya cuando lleves te comprometido.
0: Ok, oye, te vas en friega, pero con precaución, ¿eh?
3: Mira la raza como disfruta de seguro este ritmo, sí que les gusta. Mira cómo...
0: ¿Qué onda pues, Chaguito? ¿Ya entraste ahí o todavía? No, obviamente no vas a dejar de chambear, ¿verdad? Cuando puedes estar escuchando la transmisión. De hecho, la puedes escuchar en Extremo 97.3, ¿eh? Es un eslabón más de la cadena Radio Núcleo. Es hermana de la Qué Buena. Así que no nos vamos a poner celosos.

respetable público, lucharán dos de tres caídas sin límite de tiempo.

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0: Ya regresamos.
1: Las 7 con 50 minutos.
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0: Las 7 de la noche ya... Ay, ¿por qué no me escucho? Las 7 de la noche con 54 minutos a través del 89.3. La Qué Buena, en este su programa musical, Qué Buena Noche con la Mojarrita. Yo sé que algunos ya están sintonizando Extremo 97.3, porque obviamente, pues a todos nos interesa el béisbol y estar apoyando a los Olmecas, ¿verdad? Aunque no estemos físicamente ahí, pero sí con nuestro espíritu, con nuestro entusiasmo, con nuestro pensamiento. Claro que sí, vamos a contestar esta llamadita telefónica. ¿Bueno?
1: ¿Bueno?
0: ¿Bueno?
1: ¿Qué pasó?
0: ¿Qué pasó?
1: ¿Cómo estás?
0: Muy bien, ¿y tú qué tal?
1: Acá estoy
0: entrando. Oye, ¿en serio te invitaron a entrar allá al estadio o fue puro choro?
1: No, sí, nomás ahí lo de... Ahí en el autosón de la Deportivo lo de...
0: Ah, ok, está bien, está bien. Muy bien, Chaguito.
1: Sí, acá estoy, ya estoy esperando un cliente aquí por la normal y ya.
0: Ah, perfecto. Cuando puedas, pasa por tu itacate.
1: Ah, bueno.
0: Ok.
1: A ver si puedo pasar a las 11.
0: Ah, ok, sí, a la hora que tú gustes. Si digo, si andas por acá rolando antes de las 11 o como tú quieras, tú ven.
1: Ah, bueno, ok.
0: Órale pues, Chaguito. ¿Alguna cancioncita?
1: Pues, ¿qué te parece? Me puedes poner la de Me Caí de las Nubes.
0: Me Caí de las Nubes.
1: Ya tiene rato que no la he escuchado.
0: Órale, con mucho gusto, mi Chaguito, y hasta donde estás, suena.
1: La Qué Buena con la Mojarrita.
0: Ya, sin el potro, ya. Ya aburre ese hombre, ya. Ya como que esas vacaciones que tomó ya estuvieron demasiado largas, ¿no? Oigan, ya puse ahí el número de transferencia, sí. Ya le puse a uno el número de transferencia.
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0: antes de irnos a identificación, vamos a contestar esta llamadita. Bueno.
1: Pero bueno, ahorita.
0: ¿Sí?
1: ¿Quién cree que habla?
0: A ver, ¿quién habla?
1: El galán de las chicas, el galán de las chavas.
0: ¿El galán de las chicas? ¿El galán de las chavas?
1: El famoso Peter.
0: Peter, ¿dónde andas, Peter? ¡Qué milagro!
1: Me voy al béisbol porque van a ganar los Olmecas, los otros Tibal van a ganar 4-2 el pronóstico y vamos a ser campeones de la Liga Mexicana.
0: Oye, ¿pero tú crees que entres? Porque eso está a reventar, oye.
1: No, yo traigo mi pase, tengo mi credencial.
0: Oh, hello, claro que sí. Pues órale, córrele, apúrale. Entonces, muy bien, Peter. Sobreviviste, reviviste.
1: Sí, voy con mi novia, Montserrat Costa.
0: Eso, saludos a Montserrat ahí, con el Peter.
1: Sí, una melodía para ella.
0: ¿Cuál?
1: La Chepina, cuando se cancela.
0: La Chepina.
1: Es cancela.
0: Sale pues, mi Peter. ¿Todo bien en el matrimonio?
1: Sí, todavía ya. Bueno, lo vamos a casar. Voy a invitar para la boda.
0: Perfecto, muy bien. Sale pues, mi Peter.
1: En diciembre vamos a matrimoniar. Vamos a casar para el centro. Te voy a invitar para que vaya de música.
0: Órale, sale pues, mi Peter. Cuídate.
1: Personal de la que buena, personal de la que buena.
0: Adiós.
1: A todo el personal de la que buena.
0: Sale.

0: Las 8 en punto.
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3: La Condusef y la Asociación de Bancos de México emitieron una nueva alerta preventiva sobre descargas de programas maliciosos cuyos fraudes no están vinculados necesariamente a aplicaciones bancarias. Entre esos programas maliciosos destaca el malware, diseñado para infiltrarse en los dispositivos y cometer fraudes bancarios, robando credenciales o manipulando transferencias, tomando en algunos casos el control del dispositivo. Por esta razón es importante verificar correos o mensajes con sentido de urgencia o de remitentes dudosos, por las distintas modalidades en que opera, como el control remoto, superposición de pantallas, extensiones maliciosas o instalación de archivos y aplicaciones comprometidas. La prevención y mitigación de este tipo de fraude es prioritario, y es que el malware permite que el atacante opere desde el propio dispositivo o entorno digital del usuario al utilizar credenciales y mecanismos de autenticación previamente comprometidos, lo que a su vez dificulta la identificación inmediata de una operación fraudulenta. La actualización de dispositivos, la cautela ante enlaces sospechosos, evitar instalaciones no oficiales y la verificación minuciosa de autorizaciones contribuirá a reducir el riesgo de fraudes bancarios. Hasta el siguiente comentario.
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0: Las 8 de la noche con 12 minutos. ¿Cómo están? Bienvenidos a la segunda hora de Qué Buena Noche con la Mojarrita en este programa musical, divertido, entretenido. Qué Buena Noche con la Mojarrita, que ya saben que es de 7 a 9 de la noche. Estamos en la segunda hora. ¿Te perdiste la primera hora? ¡Hijos! Ya se me... híjoles, creo que ya se me acabaron las empanadas. Creo porque, no sé si va a venir la persona que me pidió varias. Chaguito, yo creo que te quedaste sin empanada. En serio, pero déjame ver. En serio, es que les digo que vuela. Y la lucecita va creciendo, un amor sincero. 8 de la noche con 13 minutos, bueno...
1: Bueno.
0: ¿Cómo están, mi Rubencito?
1: Muy bien. Estamos, que es ganancia.
0: Oye, ¿no estás en el béisbol, verdad?
1: No.
0: ¿Estás en tu casita? ¿Estás...?
1: Voy para mi casita. No, estuviera ahorita en el béisbol, allá me encuentran y me mandan una ambulancia porque ando demacrado.
0: Ay, no me digas.
1: Sí, hoy estuvo la chamba, Dios mío.
0: Eso, qué bueno.
1: Agarré la llave, le di acá, agarra una caja acá, una pieza, fierro,
0: Uy, qué bueno. Como la metralleta.
1: Dale, así mira de.
0: Muy bien. Oye, pero qué bueno, ¿no? Que hubo bastante chamba y obviamente vas a terminar cansado, pero ve, con la bolsa llena de billete.
1: Fíjate, no se lo dije la otra vez a uno de Balatas y Clos, que me dice, no, tengo mucha chamba. Y se veía así como que, ya no aguanto. Y le digo, ve, papito, es mejor estar cansado con mucha chamba a que no haya chamba, y con una energía, pero triste.
0: Ya.
1: Si es mejor, sí, nos está llevando la suerte, pero pues gracias sí. A Dios hay chamba.
0: Claro, exactamente, porque cuando no hay, ¿verdad?
1: Sí, estás descansadito, tienes miles de cosas, muchas cosas que puedes hacer, pero pues no hay entrada de dinero y eso pone triste.
0: Mira, yo siempre he dicho que es mejor que sobre hasta el cansancio el trabajo, porque sabemos que va a venir la recompensa, van a venir los frutos. Si no hay chamba, ¿de dónde?
1: Sí, cuando vienes a ver, te despeja la nube y el sol te está alumbrando a ti y los angelitos nomás dicen, ¡no! ¡Ay, eso está bonito!
0: Mira, qué bonito. Pues qué bien que estés cansado, pero de chamba.
1: Ay, sí, sí.
0: Muy bien. No de aburrimiento.
1: Espero que así estén muchos, ¿eh?
0: ¿Mande?
1: Espero que así estén muchos.
0: Muchos días como estos, ¿no?
1: No, muchas personas que igual estén cansadas, pero con mucha chamba.
0: Ok, perfecto. También bendiciones para ellos también.
1: Así es.
0: Y si no tienen, pues que algún día, ¿verdad? Un día de estos muy, muy cercano, que puedan conseguir una chambita, ¿no?
1: Ahí les mando polvos mágicos para que haya chamba.
0: Eso, perfecto, mi chaguito, mi Rubén. Oye, es que como le estaba escribiendo.
1: Bueno,
0: no, Rubencito. Escúchame, Rubencito. Rubencito, ¿me escuchas? Es que como también, Rubencito, es que como estoy también escribiéndole a Chaguito acá por la tablet, por eso me confundí.
1: A la mecha, Chago, te escucho todos los días y me traiciono de esa manera.
0: Ay, mira, Rubencito, no empieces con tu quejadera, porque tú sabes que tienes un lugar especial y de por sí tardas en reportarte. Y nada más por una equivocación, porque acá estoy atendiendo a 20,000 personas en la tablet. Discúlpame, mi vida. ¿Quieres un masajito en los pies?
1: No, sí, está bien, no te preocupes.
0: Es que andas checho.
1: No, estoy chechito.
0: Estás chechísimo.
1: No.
0: Necesitas un abrazo de la Mojarrita. Aguántame a las 11 de la noche y te caigo a darte tu abracito.
1: Ah, ya está, ese sonó más chido.
0: Ya ves. Así que date un bañito caliente, acomoda el mueble, y te quitas tus pantuflas y yo llego a darte los masajes, ¿sale?
1: Mis prendas, ya está, me voy a poner este perfume de Oui Oui Ton, dice mi
0: amiga. Órale, órale. El del osito, Winnie Pooh.
1: Ay, chale, ese. Oui Oui Ton, dice.
0: Ay, órale, pues. Sale, pues, mi Rubencito.
1: Dale, mujerita. Y bendiciones a todos. Que tengan un excelente fin de semana lleno de trabajo y salud, claro.
0: Bueno, órale pues, mi Rubencito, cuídate mucho, bendiciones y hasta donde estás suena.
1: La que buena con plomo.
2: Ya está corriendo.
0: Ahí está tu cancioncita.
2: Más volumen, que se sienta el ritmo.
0: Para disculparme con Rubencito. Bueno.
3: Muy bueno.
0: ¿Sí, quién habla?
3: Juanita, yo voy llegando al patio circular, ya del partido.
0: Perfecto, mi Peter.
3: Quiero una empanadita, mujer, quiero una empanadita.
0: Se acabaron.
3: Es que mi novia quiere una paleta.
0: Se acabaron, ya mañana voy a traer.
3: Ponme la rola, porque te pido la chupina.
0: Claro que sí, Peter. Sale, perfecto, mi
3: Ahora.
0: ¿Cómo lo ven al Peter? Muy pegaditos, tomados de la mano. ¿Sabes que tenía que batear su home run ahí?

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Voy a entregar unas empanaditas. Los dejo con el corte comercial, con musiquita y regreso. 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Sí.

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0: dije.
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1: Oye, está buenísimo el béisbol. Apenas van iniciando la tercera, ¿verdad? La tercera entrada en el béisbol, así que todavía está a tiempo. Los que todavía no han llegado lograr llegar, ¿verdad? Los que no han podido llegar, todavía están a tiempo, están en la tercera entrada, así que esto va a estar buenísimo. ¿Qué dice por acá?
2: Mojarrita, no te preocupes, hay para otro día, hay para otro día, no te preocupes, ya sabes, conmigo no hay ningún problema. Si ya las vendiste, mejor, ahora sí que es ganancia para ti. Estamos pendientes, Mojarrita. Buenas noches, disculpa. Aquí estamos por la Plaza Las Américas. Ya
1: Plaza
2: está.
1: Las Américas.
2: No te preocupes.
1: No, pero a ver, sí, ya chequé y sí te guardé las tuyas. Sí, no te preocupes. Ya las demás igual ya están apartadas. Ya algunos vinieron por sus empanadas. No te preocupes, pero sí, ya. Es que hice mala cuenta porque luego te...

0: le di a mis compañeros y dije, oh my God, y los de Santiaguito, pero no, no, no, ya. Ya vi que sí, ya te las había yo apartado, ¿eh? Tranquis, tranquis. Dice el otro de Buenavista, Peter. Dice, o es de Telles, Girón, dice, Bosques de Saloya, la selva de Nacajuca.
1: ¡Duro! ¡Duro!
0: ¿Qué me mandaron por acá? ¿Qué mandaron? ¿Qué mandaron? Oye, no carga esta onda. No carga, no carga, no carga la tablet. ¡Ay, qué lindo! ¡Ay, ay, ay! Muchas gracias. ¡Saludos a Miguel! Que dice que ahorita va a estar buenísima la chamba ahí, afuera del centenario. Pues sí, todos van a querer llegar al centenario, o muchos ya se van a querer ir, así que póngase truchas los de transporte de plataforma, no se nieguen, al contrario, miren ahorita, ¿ve? ¡Y va a caer la lana, papá, va a caer la lana!
2: Los mejores peloteros en la casa donde.
0: Saludos a Chacalita, si es que está en sintonía, a Marce también, a Marianita. A Papá Pitufo, yo sé que muchos están en sintonía de Extremo 97.3, obviamente porque hay que apoyar, si hasta yo estoy acá de repente me escuchan que no, paso pura música, es porque también estoy acá en lo del béisbol apoyando, ¿cómo no? No, qué diera yo de verdad por estar allá. El topo sí anda por allá.

Jarrita, buenas noches. Yo siempre escuchando tu programa, pero sí quisiera yo, más bien, dice. Ya te entendí. O sea, yo siempre escuchando tu programa, pero a las 9 de la noche me voy a Extremo 97.3. Ah, muy bien. Sí, pues está bien. Si quieren escuchar un ratito el programa de Qué Buena Noche y luego a las 9 se van a Extremo 97.3 a sintonizar el béisbol, adelante, por mí no hay problema, mejor para mí, para que sigan apoyando la transmisión que les estamos llevando, las cadenas de Radio Núcleo. Hemos estado transmitiendo desde los 40, 101.5, desde la Qué Buena, 89.3. Hoy le tocó a Extremo, 97.3. Así que por béisbol no vamos a parar aquí en Radio Núcleo, ya saben. Llevando la mejor temporada, la serie del Rey. En serio, vamos a mandarle a los Olmecas de Tabasco nuestras mejores vibras. No sé qué vamos a hacer, una danza, vamos a tomarnos todos de la mano, vamos a tomar menjurjes para que ganen los Olmecas.

Y como les digo, si quieren buenos lugares, váyase con, en serio, 2 horas de anticipación. Sí, la neta que si quiere buenos lugares, quiere estacionamiento, váyase. Es más, desde un día antes estaciona el carro. ¡Ay, qué exagerada es la mojarrita! No, sí, en serio. Váyase desde temprano a apartar su lugar, estaciona el carro ahí, ya se va en una combi o lo que sea. Ya regresa, ta, ta, ta. Primeros lugares. No, si es que luego hay que buscar estrategias. O váyanse en combi, la neta, y así no anda batallando por dónde estacionarse. Digo, si vive cerca ahí del velódromo de la deportiva, pues. Ahora que si vive lejos, pues ahí sí va. Ahí sí va a tener que llevar su carro, ¿eh? Porque si vive lejos, pues ni modo que quién lo lleve, ¿verdad? Ah, pues sí, el transporte de plataforma. Y más si se va a echar sus frías, ¿verdad? ¿Para qué arriesgarse?

Vámonos a musiquita, claro que sí, con mucho gusto. Después nos vamos a un corte comercial y regreso para despedirme.

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1: Las 8 con 50 minutos.
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Pórtese bonito, hoy es viernes y el cuerpo lo sabe, hoy va a haber mucha actividad, así que maneje con mucha precaución. Espero que regrese sano y salvo a casa. Siga disfrutando de la programación del 89.3 y si no, bueno, váyase a Extremo 97.3 para escuchar la transmisión del béisbol, que también va a estar buenísimo. Hoy es viernes y el cuerpo lo sabe. Dios me los bendiga, nos escuchamos el día de mañana. Yo soy la mojarrita de la que buena. Hasta mañana.

0: como llegó, se va. Pero no se va solo. Se lleva consigo a la mojarrita. Hasta otra. ¡Qué buena noche!
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2: Las 9:02.
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5: La CONDUCEF y la Asociación de Bancos de México emitieron una nueva alerta preventiva sobre descargas de programas maliciosos cuyos fraudes no están vinculados necesariamente a aplicaciones bancarias. Entre esos programas maliciosos destaca el malware, diseñado para infiltrarse en los dispositivos y cometer fraudes bancarios, robando credenciales o manipulando transferencias, tomando en algunos casos el control del dispositivo. Por esta razón es importante verificar correos o mensajes con sentido de urgencia o de remitentes dudosos, por las distintas modalidades en que opera, como el control remoto, superposición de pantallas, extensiones maliciosas o instalación de archivos y aplicaciones comprometidas. La prevención y mitigación de este tipo de fraude es prioritario, y es que el malware permite que el atacante opere desde el propio dispositivo o entorno digital del usuario al utilizar credenciales y mecanismos de autenticación previamente comprometidos, lo que a su vez dificulta la identificación inmediata de una operación fraudulenta. La actualización de dispositivos, la cautela ante enlaces sospechosos, evitar instalaciones no oficiales y la verificación minuciosa de autorizaciones contribuirá a reducir el riesgo de fraudes bancarios. Hasta el siguiente comentario.
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1: Las 9 con 21 minutos.
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2: 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Las 9:31.
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2: Las 9:43.

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0: Las 10 en punto.
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4: Aunque es un platillo típico de las fiestas patrias, nunca es mal tiempo para comerlo. Hoy en nuestro platillo sabio, nos acompaña la Abue Angie para enaltecer nuestros sabores con un plato que nos aporta proteína, carbohidratos y toda la frescura de las verduras. Estamos hablando del pozole blanco con salsa de chile de árbol. ¡Tome nota! 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
6: Nietecitas y nietecitos, bienvenidas y bienvenidos a Revista del Consumidor Radio. Soy su abue Angie y hoy en mi platillo sabio los voy a consentir elaborando un platillo tradicional con ingredientes de temporada de nuestro campo mexicano. Un delicioso pozole blanco con su respectiva salsa. Los ingredientes que vamos a necesitar para el pozole son 1 kilogramo de maíz pozolero precocido, 2 cebollas blancas, 2 cabezas de ajo grandes, 1 kilo de carne de puerco en trozos, 1 kilo de retazo de pollo, 3 cubos de consomé de pollo, sal de grano y 9 hojas de laurel. Para la salsa, 6 chiles de árbol del que pica, 12 chiles de árbol del que no pica, 2 dientes de ajo, 2 jitomates, 3 cucharadas de vinagre de manzana, sal molida y orégano. Para acompañarlo, col, orégano, rábanos, limones y tostadas. Vamos al procedimiento. En 3 ollas grandes ponemos a hervir suficiente agua y agregamos a una de ellas el maíz pozolero. Para dar sabor, cocemos el maíz con hojas de laurel, un cubito de consomé de pollo y sal. Además, agregamos 5 dientes de ajo y una cebolla previamente licuados y dejamos cocinar hasta que el maíz reviente. Colocamos en una de las otras 2 ollas el pollo y en la otra la carne de cerdo. En cada una agregamos 3 ajos, media cebolla, 3 hojas de laurel y sal. Tapamos y dejamos que cueza aproximadamente durante una hora. Una vez que todo se haya cocido, vertemos el caldo de puerco, el caldo de pollo y la carne a la olla donde está el maíz. Por último, lo dejamos hervir 5 minutos para que se mezclen los sabores y listo. Para la salsa, licuamos los chiles, el jitomate, los dientes de ajo, el orégano, el vinagre de manzana y la sal. Debemos estar atentos para quitar la espuma que se pueda formar. Para su emplatado, servimos el pozole bien caliente y lo acompañamos con carne deshebrada, col, rábanos, cebolla, orégano, limón, la rica salsa de chile de árbol y tostadas. ¡Y listo! Así de fácil es preparar nuestro pozole, nietecitos. Recuerden que el platillo sabio Profeco, además de tener buen sabor, es muy fácil de preparar. Aporta un balance nutricional y rinde para varias porciones. Anímense a prepararlo y cuéntenos en nuestras redes sociales cómo les fue, nietecitas y nietecitos. No olviden que también pueden ver esta receta en el canal de YouTube Profeco TV. Soy su abue Angie y me encantó compartir esta receta con ustedes en Revista del Consumidor Radio.
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7: Después de la preparación del platillo sabio Profeco de este mes, estamos en la cabina con la abu más querida de México, la abue Angie.
6: Ay, nietecita, muchas gracias por decirme así.
7: No, pues sí, es todo un gusto que nos acompañes y queríamos platicar acerca de cómo te sientes, cómo fue que surgió esta incursión en las redes sociales.
6: Pues mira, me siento bien contenta y esto de las redes, pues la verdad es que yo no quería, nietecita. Yo tenía mi trabajo, era comerciante, duré más de 50 años, pero al llegarme la edad, pues ya no es lo mismo. Ya no tenía las mismas fuerzas, las mismas ganas, y pues me ponía a llorar y mis hijas se dieron cuenta y me dijeron, no, vamos a hacer videos, dice, porque no queremos que te enfermes.
7: ¿Y cómo fue que surgió hacer videos de cocina? O sea, ¿tú ya tenías este amor por la cocina desde hace tiempo o cómo fue que decidieron comenzar a hacer recetas?
6: Pues sí, o sea, toda mi vida cociné. Porque por ser ama de casa, porque yo andaba con mi abuela y así surgieron. Así surgió lo de hacer las recetas porque me decía mi hija que, oye, ma, ¿por qué no hacemos recetas de comida? Tú las haces, tú cocinas bien sabroso. Le dije, no, mija, a ti te gusta porque eres mi hija, pero a las demás personas no les van a gustar. Sí, ma, que no sé qué, que no sé cuándo. Y le digo, bueno, ¿qué te parece si mejor enseño cómo se escoge la fruta, la verdura? Porque luego los nietecitos que no saben, pues van comprando y no saben.
7: Sí, no.
6: Y así fue como empecé primero, enseñando cómo se compra la fruta, la verdura, los abarrotes, y ya después vinieron lo de las recetas.
7: ¿Y estos conocimientos cómo los fuiste adquiriendo? ¿A ti te los enseñaron o tú empezaste observando de tu mamá, de tu abuela?
6: No, pues yo fui comerciante más de 50 años y pues mi negocio era de frutas, verduras, abarrotes, chiles secos, entonces ahí aprendí.
7: ¿Y cuál es la particularidad de este pozole blanco?
6: El blanco lo hago porque hay nietecitos que no comen chile.
7: Sí.
6: Entonces yo lo hago con ese fin de que, pues la comida es para disfrutar. Yo lo hago con el fin de que los que no comen chile, pues que lo disfruten, ¿no? Y ya los que comen chile, pues ya les hago otra salsita.
7: Bien, y así ya cada uno escoge el Exacto. nivel de picor que quiere para...
6: Y comen todos.
7: Sí.
6: ¿No? Porque cuando hacen una comida picosa para todos y los que no comen chile, tenemos que pensar en todos los nietecitos.
7: ¿Y la incorporación de la col en vez de la lechuga?
6: Ah, lo que pasa es que, bueno, yo le echo col porque cuando sirves el pozole se tiene que servir caliente porque es carne de puerco y si no se hace como ceboso. Uh-huh. Entonces cuando lo servimos está bien caliente y cuando le echas lechuga, la lechuga se apaga. Se hace así como aguadita.
7: Sí.
6: Y a mí no me gusta yo. Y la col se queda durita.
7: Ok.
6: Por eso, pero igual pues se puede servir con la
7: lechuga. ¿Y no contrasta con el sabor del caldito?
6: Pues para mí no, pero es cuestión de gustos. Por eso nosotros cuando hacemos en la casa, ponemos lechuga y ponemos col.
7: Y así que cada quien...
6: Sí, porque siempre trato de que todos coman, ¿no? O sea, porque si a mí no me gusta la lechuga, pues a los demás sí, ¿no? Entonces así se trata, lechuga y col.
7: ¿Y qué significa para ti acompañarnos hoy en la Profeco para preparar el platillo sabio del mes?
6: Ay, pues me da mucho gusto, me siento muy contenta de que se fijen en esta abuela. Me dio mucho gusto que ustedes me buscaran y me siento útil, nietecita. Yo soy una señora ya grande y yo quiero que el día que yo me retire de aquí, quiero que todos mis nietecitos dejarles un aprendizaje.
7: Muchas gracias, en serio, por apoyarnos, por enseñarnos cosas que ya no sabemos.
6: Que se están perdiendo y que pues yo la verdad es que no quiero que se pierdan porque somos mexicanos y aparte nuestra gastronomía es reconocida en todo el mundo por
7: Así
6: nuestros
7: es.
6: Moles, por la comida sencilla que hacemos, pero bien sabrosa.
7: Sí, ya es parte del patrimonio cultural.
6: Sí, así es, por eso yo me siento bien contenta y orgullosa de ser mexicana.
7: También las y los invitamos a seguirnos en todas las redes sociales de la Revista del Consumidor y en nuestro canal de YouTube Profeco TV para que conozcan el paso a paso de este procedimiento del pozole blanco. Muchas gracias por acompañarnos. Gracias por estar con nosotras.
6: Hasta luego, nietecitos.
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1: Las 10 con 18 minutos.
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1: Las 10 con 18 minutos.
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4: CONDUCEF y la Asociación de Bancos de México emitieron una nueva alerta preventiva sobre descargas de programas maliciosos cuyos fraudes no están vinculados necesariamente a aplicaciones bancarias. Entre esos programas maliciosos destaca el malware, diseñado para infiltrarse en los dispositivos y cometer fraudes bancarios, robando credenciales o manipulando transferencias, tomando en algunos casos el control del dispositivo. Por esta razón es importante verificar correos o mensajes con sentido de urgencia o de remitentes dudosos, por las distintas modalidades en que opera, como el control remoto, superposición de pantallas, extensiones maliciosas o instalación de archivos y aplicaciones comprometidas. La prevención y mitigación de este tipo de fraude es prioritario, y es que el malware permite que el atacante opere desde el propio dispositivo o entorno digital del usuario al utilizar credenciales y mecanismos de autenticación previamente comprometidos, lo que a su vez dificulta la identificación inmediata de una operación fraudulenta. La actualización de dispositivos, la cautela ante enlaces sospechosos, evitar instalaciones no oficiales y la verificación minuciosa de autorizaciones contribuirá a reducir el riesgo de fraudes bancarios. Hasta el siguiente comentario.
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1: Las 10 con 31 minutos.
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1: Las 10 con 49 minutos.
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1: Las 5 con 5 minutos.

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2: Las 5:13.

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2: Las 5 con 32 minutos.

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5: Las 5:51.

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3: Las 6 con un minuto.
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0: del mundo. Atención, porque hablando de nacional, desde Guadalajara hay un hombre a quien quiero, admiro y respeto. Un caballero de mil batallas, un amo y señor de la radio. Me refiero al mismísimo Adrián, el Mamut Padilla.
1: Muchas gracias, mi querido cocodrilo. Buenos días a toda la cadena internacional de La Qué Buena. Yo soy Adrián, yo soy Padilla, yo soy García, el último hombre en traicionarte sobre la faz de la tierra. Te invito a que me sigas como arroba Mamucho Padilla en todas mis redes sociales. Ya estamos listos, marca 5551-668-929 para que te hagamos tu dedicada.
0: Y para que también sepamos qué rol es la que te da para arriba, 5551-668-929. Si nos marcas, te recibimos la llamada en vivo, como por ejemplo esta chulada. Mira, bueno. Hola,
1: bueno.
2: Hola, buenos días.
1: Hola, buenos días. ¿Cómo te llamas, carnal?
0: El hombre crudo. ¿Cómo te llamas?
2: Eduardo.
0: Eduardo, ¿estás crudito, carnal, o qué tienes?
2: No, para nada, no tomo.
0: ¿Y entonces lo que pasó?
2: Pues, ¿de qué? Así es mi...
1: No, es que... ¡Ay! Pareces el ogro de Shrek.
0: Sí, tienes la voz bien profundota. Cuéntame, carnal, ¿cuál es la rola que te da para arriba esta mañana?
2: Quiero la de sabor a chocolate.
0: ¿De quién?
2: Oye, de Maná, no me acuerdo muy bien.
0: La de tienes unos ojos que me invitan a probarte, ¿esa? Esa, ya sé cuál es. ¿Este de elefante todavía o ya es Rayleigh Barba Solo?
1: No es Jarabe de Palo.
0: Creo que es Rayleigh Solo, ¿verdad? Sí, es elefante todavía. Ok, pues vamos a jugar contigo, carnal. Te la complacemos con gusto, pero antes una última pregunta.
1: Tú y nosotros vamos.
0: Me gusta. Y esta sí, carnal, la neta, te pone para arriba.
1: 6 con 7.

0: buenos días, ¿quién habla?
1: Buenos días, hijos de la mañana, soy Ana de la Ciudad de México. La canción que me da para arriba es la de Acaríciame, de Grupo Orquesta Salas. Muchas gracias.
0: ¡Guau! ¡Qué deliciosidad!
1: Aquí suena la Qué Buena.
0: ¡Vamos, chino! ¿Qué son, papito?
2: Las 6 de la mañana con 10 minutos, mi coquito.
0: 6 con 10 AM, ya arrancamos. Este show te da.
2: ¡Para arriba!

0: días, hola, hola. ¿Cuál es la rola que te da para arriba?
1: Hola, hola, hijos de la mañana. La rola que me da para arriba es la de La Peinada.
0: Caramba, te complacemos.
2: ¿Cómo es que vos vas nuevo, chino?
3: Son las 6:17, mi querido Coquín.
0: Abrazo grande para toda la banda que se está levantando y que va para arriba con la que buena.

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1: Las 6:34, buenos días.
2: 26 minutos para que sean las 7 de la mañana.
1: Ya faltan

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1: Las dedicadas se piden al 5551-668-929.
2: Llamen ya.
3: Venga, venga, mi gallín. Venga, venga, mi gallín.
1: Vámonos con la primera, bueno, la segunda o la tercera. Las que vayan llegando, mi rey. Vamos con Severo, buenos días.
2: ¡Ay, qué nombrezazo, Severo!
3: No sé, Severo con él.
1: Míralo, Severito, bienvenido a La Qué Buena. Te saluda el gallo. Tu dedicada es para Tadeo, ¿verdad?
4: Así es, para Tadeo.
1: Ok, vamos a ver si está por acá Tadeo. Tadeo, buenos días.
5: Buenos días.
1: Hola, Tadeo. Te estamos hablando de La Qué Buena del show que va
2: arriba.
1: Querido Tadeo, oye, ¿que hoy es tu cumpleaños?
5: Sí.
1: Pues muchísimas, pero bien artisticísimas. ¡Ajá, ya!

0: Yo quisiera ser Superman,
1: charran, charran.
0: Y la cosa ser universal.
1: ¿Para qué?
0: Porque se veró y Tadeo son hombres particulares.
2: ¿Qué nombres tan raros de los dos, Severo y Tadeo, no manches?
1: Pues sí, pero pues ya tú sabes. Oye, Tadeo, escucha con mucha atención porque está dedicada.
3: ¡Es para ti!
1: ¡Adelante! ¡Adelante, Severo!
4: Hola, papito. Feliz cumpleaños, mi amor.
5: Gracias, papá.
4: Sé que hoy no puedo estar contigo, pero te deseo lo mejor del mundo y que siempre seas feliz y nunca pierdas esa alegría que tienes, mi amor. Y le eches muchas ganas como lo estás haciendo. Sabes que te amo mucho y pásatela bien, papito, ahí con tus compañeros en la escuela.
5: Gracias, papá. Te quiero mucho.
4: Yo también te quiero mucho, papito hermoso.
3: ¿Cuántos añitos cumple Tadeo hoy?
4: 10 años.
3: Ah, muy bien. Seguramente va como en qué, ¿en quinto, cuarto?
5: En quinto.
3: Muy bien, Tadeito, pues felicidades, echarle muchas ganas a la escuela porque toda la gente confía que vas a triunfar en la vida, empezando por tu papi.
1: Gordito, te mandamos un beso enorme y hay una canción que Severo te quiere dedicar. ¿Cuál va a ser, Severo?
4: De este amor chiquito.
3: De Cepillín. Oye, y si las calificaciones no son como tú esperabas, no te vayas a poner muy severo, ¿eh?
4: No, es muy inteligente como su papá.
2: Esto dice poner muy severo, ¿eh?
3: Pues,
2: si el niño está Tadeo, no le digas nada.
1: Bueno, ok, te mandamos un beso enorme. Y antes, una última pregunta.
3: Ustedes y nosotros vamos
4: para arriba.
1: Son
3: las 6:41.
1: Felicidades, Tadeo.

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1: Llega un momento importante en la vida de todo ser humano, sobre todo el del amor. Y hoy estamos buscando a mi queridísimo amigo Alexis. Alexis, ¿cómo estás?
2: Hola, muy bien, gracias. ¿Y ustedes?
1: Bien, mi Alexis, por ahí andan diciendo que se cortó la llamada, pero obviamente. ¿De dónde nos llamas, Alexis?
2: De aquí, de Chimalhuacán.
1: Bienvenido, Chimal. Ahora cuéntame, ¿quién es Elizabeth en tu vida, Alexis?
2: Mi novia, la conozco desde hace 2 años. Ella vive en Iztapalapa, ahorita se encuentra en Iztapalapa.
1: Guau, o sea que cerca tampoco están. ¿Se ven seguido?
2: ¿Dónde?
1: ¿La ves seguido?
2: Pues incluso casi no, pero ahorita me encuentro en su casa porque celebra su cumpleaños el día de hoy y solamente que yo estoy arriba y ella está ahí abajo.
1: Ah, ok, vamos a buscarla entonces. Hola, Elizabeth, buenos días, ¿cómo estás?
3: Hola, buenos días.
1: Bienvenida, Elizabeth, a este show que te da para arriba en la Qué Buena. Te quiero presentar al team completito. Primeramente, aquí está Luis Martínez, el gallo.
4: Hola, mi amor.
1: Allá está Adrián, el mamut Padilla.
4: ¡Qué habido!
1: Y yo soy Alejandro Guzmán, me dicen el cocodrilo. ¿Cómo estás, Elizabeth?
3: Muy bien, muy contenta porque hoy estoy cumpliendo años.
1: ¿Y cuántos estás cumpliendo, Eli?

0: 36 años.
1: ¡Ah, caramba! No, pues ya la libramos, corazón. De parte de todos los que hacemos la Qué Buena, te deseamos muchísimas, pero bien hartísimas.
2: ¡Felicidades!

0: Esta Alexis y está dedicada.
1: Es para ti.
0: ¡Adelante!
1: Para ti, para ti.
0: Para ti, para ti.
2: Para ti, para ti.
3: Bueno. Bueno.
4: Bueno.
3: Hola, ¿cómo estás?
4: Bien, muy bien, muy contenta.
3: Ah, pues solo quiero hacerte esta dedicada para decir que te quiero mucho, sí. Que es alguien muy especial en mi vida y me da alegría porque me aceptaste hoy en tu casa a pesar de el problema que pasamos los dos por nuestra discapacidad. Sí. Me da mucho gusto estar contigo y
4: sí, que te la pases muy bien. Sí, estar contigo.
3: Que cumplas muchos años más y
4: gracias, sabes que es
3: alguien
4: gracias.
3: Especial. Gracias por el acercamiento a tu casa y te deseo que cumplas muchos años más y que le echemos ganas los dos y nos vayamos para arriba.
0: Me gusta mucho escuchar lo que escucho, que están buscando prosperidad entre ambos. ¿Comparten entonces los dos discapacidad?
3: Sí, los dos somos invidentes y siempre juntos ya 2 años por conocernos.
0: ¿Y cómo fue que se conocieron?
3: Pues por medio, cuando antes la Qué Buena permitía dar números al aire para conocer amistades y desde aquí nos conocemos.
0: ¿A poco? Sí. ¿Y entonces se hicieron pareja?
3: Sí.
0: ¿Y cómo es que se encuentran? Iba así como se ven, pero pues obviamente no. ¿Pero cómo es que se encuentran?
3: Pues nos encontramos muy bien y pues ahora sí que nos unimos y ella me contó de su discapacidad y cuando yo conté de mi discapacidad en la Qué Buena y desde aquí nos hemos conocido, nos hemos tratado hasta que llegó el momento de ser pareja y uno al otro, tanto yo a mi casa como yo he venido a su hogar y era alegría que su familia me trate bien y también a mí mi familia la trata muy bien cuando llega a ir a mi casa.
0: Pues qué bonito. Eli, ¿qué le quieres decir tú, por favor? Coméntate.
4: No, pues yo también le doy gracias a Ale por siempre estado aquí conmigo y las buenas y a las malas. Yo estoy con él también y tenemos la misma discapacidad y es algo bonito.
0: Pues a vivirlo bien y a ser felices, porque la discapacidad es una limitante, sí, pero obviamente no es el final del camino. Y qué padre que ustedes han encontrado el amor, que a pesar de las circunstancias, la distancia y por supuesto la discapacidad que les impide fluir, verse, correr, encontrarse, tal vez ser mucho más independientes ustedes para con ustedes mismos, a lo mejor sí, lo limita, pero qué padre que encontraron la manera de hacerse felices el uno al otro. Felicidades, chavos.
4: Sí.
3: Muchas gracias.
5: Aquí hay amor, hay mucho amor, todos los alcanzamos a percibir. Felicidades, que Dios los bendiga y que sigan juntos, caminando juntos.
1: Bueno, ¿y qué canción se van a dedicar?
0: Adelante, Alexis.
3: Le dedico la de siempre a mí para que sepa que siempre está conmigo y siempre ha contado conmigo en las buenas y en las malas. Y te deseo lo mejor, muchas felicidades, que cumplas muchos más. Y aquí en la
4: pasada,
3: contigo y.
4: Sí.
3: No tengo más palabras, solamente felicidades.
4: Te quiero mucho y pues gracias por estar aquí conmigo.
0: Pues los dos, felicidades. Y sobre todo para ti, Eli, feliz cumpleaños. Y una última pregunta.
1: Ustedes.
0: Y nosotros vamos.
3: Arriba.
0: Con los hijos de la mañana, muchachos.
4: Arriba.
5: 6:52.
0: Bye.

0: pausa, regresamos. Esto es. En el 55516689 te complacemos tu rola o hacemos tu dedicada. O puedes ganar lana, espera un poco.
1: Ya son las 6 de la mañana con 54 minutos.
2: La temperatura.
0: 14 grados centígrados, la máxima para hoy será de 23, la probabilidad de lluvia el día de hoy es del 75%.
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1: Nema Muchín. Continuamos con Santiago Galicia, que ya está en la línea telefónica. Santiago Galicia, bienvenido a Pa' Arriba. ¿Cómo estás?
2: ¿El Santi?
3: Hola.
1: Hola, Santi. ¿Cuántos años tienes, Santi?
3: Yo tengo 9.
1: ¿De qué parte de México nos estás hablando, Santi?
3: De la Ciudad de México, de Chimalpa.
1: Órale. ¿Y tu papá, Tavo, cuánto está cumpliendo hoy?
2: ¿En Naucalpan?
4: Sí, ¿Chimalpa?
3: No se grabará. No.
1: Hoy se está grabando la llamada.
5: ¿Ya estás grabando?
3: Cumple 38 años.
1: Ay, pues muchas felicidades para tu papi, Gustavo. Vamos a marcarle. ¡Gustavito!
3: No, es que está conmigo aquí.
2: Ay, Padilla,
1: pásamelo, por favor. Gustavito, buenos días.
6: Hola, vamos, buenos días.
1: Mira, te presento a todo el equipo completo. Aquí está el cocodrilo.
7: ¿Qué hola, muñeco?
1: Acá está Luis Martínez, hola, el gallo.
2: Hola, mi amor.
1: Acá está el mamucho Padilla. ¡Qué vida! Y entre los cuatro, hoy en tu cumpleaños, te deseamos muchísimas, pero bien artisísimas. ¡Felicidades!

0: Tlapa. Muchas felicidades a todos los que cumplen años por allá. Y bueno, mi querido Gustavo, aquí está Santi. Y esta dedicada
1: es para ti.
0: Adelante.
1: Para ti, para ti.
2: Papi, te quiero mucho y feliz cumpleaños. Y que ojalá que cumplas muchos más. Te amo. Ya.
0: ¿Y ya? Mira, el niño de pocas palabras, pero
3: con corazón eres muy grande.
0: Implacables. Lo dijo todo en cuatro palabritas. ¿Tú qué le tienes que decir a tu hijo, mi querido Tavo?
4: Pues que muchísimas gracias por la dedicada. Los amo mucho, él sabe que lo amo mucho, tanto él como a su hermana. Venimos aquí ya en camino a la escuela.
2: ¡Hola!
4: Y vienen los dos conmigo. Y pues muchas gracias, gracias a la vida por tenerlos conmigo.
0: Caminito.
4: Y por ser parte de mi vida.
1: Conseguimos nuestro fondo más romántico para este momento. Y la verdad es de que Maná se nos hizo muy buena opción.
3: Sí, claro.
1: Pero la verdad es de que sentimos muy bonito las palabras que te dice tu peque. Imagínate nada más tener la bendición de poder llevarlos a la escuela, de poder saludarlos y de poder conocerlos y de poder vivirlos y disfrutarlos. Eso es el regalo de la vida.
4: Gracias, gracias Gallito, gracias a ustedes también por formar parte de la vida del día a día de todos los radioescuchas que estamos ahí pendientes de ustedes.
3: Gracias a ti,
4: y gracias a todos.
0: Y la canción que te van a dedicar, yo no creo que coincida mucho porque eres un papá muy joven, estás muy chavito todavía, pero pues te dedican la de mi querido viejo. Espero que no te vayas a ofender.
3: No, no, bueno, no, para su papá ya está grande.
0: Sí, ¿verdad?
3: Sí, claro.
0: Pues esta es la rola que te dedican tus hijos. Muchas felicidades, mi querido Gustavito. Y viene acompañada de una última pregunta.
1: Ustedes.
0: Y nosotros vamos.
4: Para arriba.
0: Felicidades, niñitos, con su papi a la escuelita. Vámonos.
1: Súbele.
3: Son 7:12.
1: Vamos para arriba con la que buena.

0: Bueno, son las 7 con 16 minutos.
1: Efectivamente, 7 de la mañana con 16 minutos. ¿A dónde? ¿A dónde pido mi dedicada, gallito?
0: Al 5551-668-929.

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0: Y para variar, también me la dijo mi abuelito ayer en el rancho, en Cuesco. En el mundo hay personas tan convenencieras, pero tan convenencieras, que lo único que quieren es tragarse la hamburguesa, aunque nunca hayan conocido a la vaca. Se las repito. En el mundo hay personas tan convenencieras, pero tan convenencieras, que lo único que quieren es tragarse la hamburguesa, aunque nunca hayan conocido a la vaca.
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2: Las 7:19, buenos días.
0: Únicamente 41 minutos para que sean las 8 de la mañana.

0: regresamos, viene la reflexión de la mañana, así que no te despegues. Estamos en vivo, somos el Cocodrilo, el Mamut Padilla y su compa Luis Martínez el Gallo. Volvemos.
1: Mamuchino, ¿dónde pido rola que me da para arriba?
2: Pues mira, en una nota de voz al 55-51-668-929 y nos mandas tus saluditos.
1: Son las 7:22.
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0: Escucha y aprende con la reflexión de hoy en la voz de Adrián Padilla, el Mamut.
1: Hoy presentamos ¿cómo fue que llegamos hasta aquí? ¿Sabías que para nacer necesitamos 2 padres, 4 abuelitos, 8 bisabuelos, 16 tatarabuelos, 32 trastatarabuelos, 64 pentabuelos, 128 exabuelos, 256 heptabuelos, 512 octabuelos, 1024 eneabuelos y 2048 decabuelos? Sí, solo el total de las últimas 11 generaciones fueron necesarias 4.094 personas para que tú estés aquí. Todo esto en aproximadamente unos 300 años antes de que tú y yo naciéramos. Detente un momento y piensa, ¿de dónde salió tanta gente? ¿Cuántas batallas han luchado? ¿Por cuánta hambre tuvieron que pasar? ¿Cuántas guerras tuvieron que vivir? ¿Cuántas adversidades sobrevivieron nuestros antepasados para que nosotros hoy estemos aquí? Y por otro lado, ¿cuánto amor? ¿Cuánta alegría? ¿Cuánta enseñanza? ¿Cuántos momentos? ¿Cuántas vivencias? ¿Cuántos recuerdos nos han dejado en herencia todos ellos? ¿Cuánta de su fuerza para poder sobrevivir? Cada uno de ellos tuvieron y dejaron dentro de nosotros enseñanzas para que hoy estemos vivos. Solo existimos gracias a todo lo que cada uno de ellos ha pasado. Siéntete afortunado de estar aquí. Eres un triunfador. Disfruta de la vida. Eres un milagro de nacer.

0: Es el momento de ganarte una lana para tu lunch con el patio del recreo de Pupi y Chumpollito.
1: Oye, pues que participen los morros marcando 5551-668929. Chumpollo. ¡Órale, va! ¡Vámonos, tendidos! ¡Bueno!
2: ¡Hola!
1: Bueno, ¿hay alguien aquí? No me está contestando. ¡Bueno! Hola, Jade, ¿cuántos años tienes?
2: 10.
1: ¿Y en qué año vas a la escuela?
2: En quinto.
1: ¿Y en dónde vives, Jade?
2: En la Colman.
1: ¡Ay, bienvenida a la gente de la Colman! Te voy a pasar a Chumpollo para que juegues por tus primeros 50 pesitos.
3: ¿Por tus primeros 50 pesos? Dime, por favor.
1: Por favor.
3: Dime, ¿cuándo se celebra el Día de la Raza?
0: 5. 4, 3, 2,
2: 5 de octubre. 1.
1: El 5 de octubre, no. ¿Ya pediste el comodín? ¿Quieres más tiempo o quieres hacer pregunta, Jade?
2: Más tiempo.
1: Ok, pues más tiempo, adelante.
0: 5, 4, 3, 2, 1.
2: El 12 de octubre.
1: Bueno, pues, ¿qué se hace en estos casos, Chumpollo?
3: Bueno, pues va a estar bueno, ¿vos sabes por qué?
1: ¿Por qué?
3: Porque se va a llevar, pues, lo que ya tiene.
1: Ok. Vale, felicidades porque te llevas.
3: Dale, dale, ma, dale, ma.
1: ¿O sea?
3: Bueno, te llevas 100 baros, aunque
1: sí,
3: sea.
1: ¿Ah? Para tu lunch, dile a tu mamá que se ponga a estudiar porque todos le soplan y no te dejan nada a ti.
3: Señora, también usted. Se pase.
1: Señora, tiene de tantito, hombre. Pero bueno, le vamos a dar 100 pesos. ¿Cuál es la canción que más te gusta, Jade?
2: La de Acereje.
1: Te la ponemos con gusto, para que te la bailes un poquito en lo que vas pensando que vas a comprar con tus 100 pesos. No nos cuelgues.
2: Sí.
3: Bueno, bye.
1: Señora, qué vergüenza. Bye.
3: Oye, morrilla, ¿qué rolita te gusta?
1: ¿Qué nos pidió la de Acereje?
3: Es que creo que no la tiene el Baby Mets. La tenemos con Grupo Maná.

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1: ¿Vamos a rapear?
2: Vamos a rapear.
1: ¿Con palabras con la letra U? Con la letra U. Estamos preparados para hacerlo con pequeños como tú. Suéltale,
3: Benito. Yo soy Valentina y con la U de U.

0: eso te digo. Vámonos todos con el Pegaso. Yo sí me lanzo.
1: Yo. Ok, ok. Una más.
2: Hola, Feyito, me llamo María. Y mi palabra con U

0: perfecto. Saludos a don Pablo Canapalo por defecto. Ese fue mi maestro en la escuela de pintas. Uruguayo de nacimiento, buen amigo Pavaria. Te mando un abrazo, Pablito, para ti. Uruguayos son amigos, yo los quiero mucho, sí.
1: ¡Uy!
0: ¿Hay uno más?

0: más, pórtense bien, cuídense mucho, sean felices y vayan bien a la escuela, coman algo saludable, ¿eh?
1: ¡Fierro Parentón!
0: Las 7:51, Chumpollo.
1: Bueno.
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4: Contigo. 8:04, 8:04. 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
5: Las 8:05.

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10: Las 8 con 16 minutos.
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7: 8 de la mañana con 51 minutos, 8 con 51. 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
8: Las 8 con 52 minutos.

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2: Las 9:02.

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7: Las 9:15.

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9 de la mañana con 22 minutos, 9:22. 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
11: Las 9:27.
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14: Las 9:34 minutos.

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0: 9:43, 9:43. 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
2: Las 9:46.

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4: Mañana con 52 minutos, 9:52. 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
9: Las 9:54 minutos.

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7: Las 10 con 3 minutos.
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0: acompañado, ¿qué le hacemos? Y Juanita, ¿cómo estás? Buenos días.
1: No, a mí también me da mucho gusto de verte, mi querido Topo. ¿Cómo estás? Muy buenos días a toda la banda, a toda la gente hermosa de Villahermosa. Bienvenidos, un control más desde, pues, algún punto de la ciudad. Ahorita les decimos dónde. Adiós, banda, la Iguanita les saluda con muchísimo gusto, esperando y estén teniendo un excelente sábado. 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
1: 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Saludos a Sam, a la Pony Ranch. 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

0: unas dos creo que están.
1: Así es, ya lo sabe usted, acá vamos a estar los animalitos de la Qué Bueno un ratote hasta las 11 de la mañana, así que tienen que aprovechar las promociones. Saludos ahí a toda la gente que está en redes sociales, no hombre.
0: Sí, ahí dice, sí, ahí. Y no. Esos hilos dicen.
1: ¿Vale?
0: Esos hilos dicen.
1: Sí, 11, pero sí, hola, hola mi amor, a ver.
0: Por eso no soy short ni bermuda.
1: No, hombre, yo, raro. Yo me quiero como soy. Yo me así quiero como ser, soy. Así debe ser.
0: Pausa, pausa comercial. 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
13: Digital se ha transformado en un terreno minado para las infancias tabasqueñas. La reciente iniciativa enviada por el Ejecutivo al Congreso del Estado para endurecer las sanciones penales contra el grooming, como se le denomina al proceso en el que un adulto utiliza herramientas digitales para ganarse falsamente la confianza de un menor de edad, responde a una realidad ineludible. El acoso sexual cibernético a menores se ha convertido en una crisis delictiva que exige una actualización urgente de nuestro marco normativo. La alerta lanzada por las autoridades estatales no es menor. El incremento en las denuncias e investigaciones por delitos cibernéticos contra la infancia en este 2026 obligó a encender los focos rojos, como bien ha señalado el Consejo Jurídico del Gobierno Estatal, Jesús Manuel Argáez de los Santos. La falta de una supervisión adecuada en las plataformas digitales convierte a estas herramientas en la puerta de entrada a crímenes tan atroces como la trata de personas. Sin embargo, el blindaje legal debe acompañarse de una profunda corresponsabilidad social. Legislar a favor de la protección infantil es vital, pero la primera línea de defensa se encuentra en el hogar y en las escuelas a través de la vigilancia activa de la vida digital de los menores. Detener esta conducta antes de que se traduzca en daños irreparables es una tarea que nos compete a todos. Hasta el siguiente comentario.
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14: Las 10 con 13 minutos.
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0: buenos días.
1: Excelente mañana, muchachones. ¿Todo bien por acá?
0: ¿Cómo está, muchacha chula?
1: Aquí muy bien, muchacha, muy bien. ¿Y ustedes qué tal? Ándele. Saludos, iguanita preciosa. Te quiero mucho.
2: Yo te quiero más.
1: Aunque ese sangroncito preciosa, diga otra cosa.
0: ¿Y al topo?
1: No, al topo no.
2: Al topo no le mandes nada.
0: Ahora dilo sin llorar.
1: Ay, por favor.
2: Ay, por favor. Ay, hijo. 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
7: 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Las 10 con 27 minutos.
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0: cabina. 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

0: Y Juanita, ¿tú sabes cómo saber si un anticongelante es verdaderamente anticongelante o si le echaron agua?
1: Ay, no, hombre, no sé. A ver, explícame. Ya te volviste experta también. A ver, cuéntame.
0: Claro, Juanita, yo trabajé algún tiempo en alguna refaccionaria y me dijeron el siguiente truco.
1: ¿En tu otra vida?
0: En mi otra vida yo fui de refaccionaria y mira, un truco muy sencillo. Ojo, ojo, tiene que estar, lo tienes que probar. En serio,
1: una gotitita
0: chiquitititita y te tiene que saber dulce. Si te sabe dulce el anticongelante,
1: no, hombre,
0: es verdadero anticongelante.
1: Acabo pero de probar una coca. Oye,
0: espérate, hermana.
1: Oye, un refresco. Oye, en serio lo tenemos que tantito, o sea, una gotita, una micro gotitititita.
0: Y si está dulce, es anticongelante, ¿verdad?
1: Ok, pues ahorita nos vamos a echar un galoncito de anticongelante para ver si es, pero no está.

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11: 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Las 10 con 41 minutos.
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0: muchísimas gracias. Ahí estaba algo de interferencia. No, es que nosotros acá estamos, qué bárbaro. 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

0: de sus amigos siguen con la fiebre futbolera.
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0: Ay, saludos a los taxistas que vienen, nos pitan, nos ponen el claxon y nos saludan. 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Lo único que tienes que hacer es

0: sé, meter gol, hija. No insertar.
1: Insertarlo.
0: Meter gol.
1: No. Insertarlo porque realmente, o sea, no es como tal la portería.
0: ¿Cómo la ve a tu tía?

0: béisbol. Bueno, pues ahorita no estamos jugando fútbol. Oiga, pero aquí sí, con nuestros amigos de Quaker State, sí vamos a jugar fútbol y vamos a meter el gol, pues, a como te gusta. Vamos a meter el gol y, por supuesto, te estás llevando ya uno de los souvenirs que tenemos de parte de nuestros amigos de Quaker State. ¿Cuáles son esos souvenirs? 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Si tú metes gol como el topo, le está metiendo el gol a la Pony Sam. Ahí está, métele el tercero.
1: Ahorita le meto el tercero. Vámonos a la pausa, regresamos. Gracias, Patito en cabina. Después de la pausa regresamos para despedir luego. Así que ya saben, estamos desde la Refa en Lagunas. Aquí donde suena. La

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5: Las 10 con 53 minutos.
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0: de FM. Oigan, estamos platicando con el buen Román Cruz. Román Cruz, encargado de la parte operativa de la Refa. La Refa aquí en la colonia Vicente Guerrero. Pero nadie conoce Vicente Guerrero, ¿ah?
1: Nadie la conoce. Todo el mundo le dice Laguna. ¿Dónde está la refaccionaria en Vicente Guerrero? ¿Por dónde? Pues anda por Sabropollo.
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1: Pues ya ni modo, ya todos les decimos Laguna.
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1: 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Aquí estos muchachos son muy responsables y pues tienen que llegar con bien a casa a ver a su familia.
0: Sí, sí, lo vienen a buscar las mujeres aquí, ¿eh? Aquí vienen sus esposas.
1: Sí, porque si no, no llegan, si no, el día siguiente llegan todos.
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0: Entrando por Sabropollo, pues ya nos vamos, Román. Te agradezco mucho, los amigos de Quaker.

0: Nada, muchas gracias a ustedes por venir a promocionar este negocio.
1: La Refa.
0: La Refa, así es.
1: La Refa, matadísimo el nombre, pero no importa, está bueno, ¿verdad? Oye, ya nos vamos, gracias a Quaker State, gracias a Pony Sam.

0: Koski, que ya está entrando a cabina. Y bonita, nos vamos.
1: Así es, muchísimas gracias, gracias como siempre, fue que eres seis. De segurito nos vamos a ver y escuchar en otro control remoto. Gracias también a nuestros amigos de las redes sociales. Nos vamos porque desde la

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2: El entorno digital se ha transformado en un terreno minado para las infancias tabasqueñas. La reciente iniciativa enviada por el Ejecutivo al Congreso del Estado para endurecer las sanciones penales contra el grooming, como se le denomina al proceso en el que un adulto utiliza herramientas digitales para ganarse falsamente la confianza de un menor de edad, responde a una realidad ineludible. El acoso sexual cibernético a menores se ha convertido en una crisis delictiva que exige una actualización urgente de nuestro marco normativo. La alerta lanzada por las autoridades estatales no es menor. El incremento en las denuncias e investigaciones por delitos cibernéticos contra la infancia en este 2026 obligó a encender los focos rojos, como bien ha señalado el Consejo Jurídico del Gobierno Estatal, Jesús Manuel Argáez de los Santos. La falta de una supervisión adecuada en las plataformas digitales convierte a estas herramientas en la puerta de entrada a crímenes tan atroces como la trata de personas. Sin embargo, el blindaje legal debe acompañarse de una profunda corresponsabilidad social. Legislar a favor de la protección infantil es vital, pero la primera línea de defensa se encuentra en el hogar y en las escuelas a través de la vigilancia activa de la vida digital de los menores. Detener esta conducta antes de que se traduzca en daños irreparables es una tarea que nos compete a todos. Hasta el siguiente comentario.
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3: Las 11:05.

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4: 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Las 11 con 13 minutos.
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6: Ay, ay, ay, 11 de la mañana, 13 minutos, 11 de la mañana ya con 13 minutos. Saludos allá para mi buen amigo, licenciado Francisco. ¿Cómo estás, querido amigo? Saludos hasta la República Hermana de Pichucalco. Y otro paisanazo por allá, mi gran amigo Juanito, querido amigo, querido hermano. Mañana nos toca visita al viejo Juanito. Allá vamos a andar en los Pichucalcos, si así lo permite mi padre amado. Allá vamos a ir a visitar al viejo, así que allá vamos a andar en los Pichucal con mi estimado Juanito. Saludos, son las 11 de la mañana, 14 minutos, sabadito alegre, 11:14, buenos días.

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3: Las 11 con 21 minutos.
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19: Las 11 con 36 minutos.
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1: Digital se ha transformado en un terreno minado para las infancias tabasqueñas. La reciente iniciativa enviada por el Ejecutivo al Congreso del Estado para endurecer las sanciones penales contra el grooming, como se le denomina al proceso en el que un adulto utiliza herramientas digitales para ganarse falsamente la confianza de un menor de edad, responde a una realidad ineludible. El acoso sexual cibernético a menores se ha convertido en una crisis delictiva que exige una actualización urgente de nuestro marco normativo. La alerta lanzada por las autoridades estatales no es menor. El incremento en las denuncias e investigaciones por delitos cibernéticos contra la infancia en este 2026 obligó a encender los focos rojos, como bien ha señalado el Consejo Jurídico del Gobierno Estatal, Jesús Manuel Argáez de los Santos. La falta de una supervisión adecuada en las plataformas digitales convierte a estas herramientas en la puerta de entrada a crímenes tan atroces como la trata de personas. Sin embargo, el blindaje legal debe acompañarse de una profunda corresponsabilidad social. Legislar a favor de la protección infantil es vital, pero la primera línea de defensa se encuentra en el hogar y en las escuelas a través de la vigilancia activa de la vida digital de los menores. Detener esta conducta antes de que se traduzca en daños irreparables es una tarea que nos compete a todos. Hasta el siguiente comentario.
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3: 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Las 11 con 45 minutos.
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0: esto sí es un rolón agalambao. ¡Adiós!
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1: Las 11 con 55 minutos.
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0: Saluditos a Giselle, a Yael, que por allá nos están acompañando. Muchas gracias ahí a sus padres también, a la licenciada, a mi amigo Cristian, y a Giselle, por supuesto, a mi gran amigo Yael también, que ahí nos acompañan en hoy sabadito. Un abrazote, Dios me los bendiga, gracias por acompañarnos, gracias por estar en sintonía de la frecuencia 89.3 de tu FM. Son las 12 en punto, las 12 en punto. Ponga tiempo su reloj, amigos y amigas, 12 en punto.
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1: El entorno digital se ha transformado en un terreno minado para las infancias tabasqueñas. La reciente iniciativa enviada por el Ejecutivo al Congreso del Estado para endurecer las sanciones penales contra el grooming, como se le denomina al proceso en el que un adulto utiliza herramientas digitales para ganarse falsamente la confianza de un menor de edad, responde a una realidad ineludible. El acoso sexual cibernético a menores se ha convertido en una crisis delictiva que exige una actualización urgente de nuestro marco normativo. La alerta lanzada por las autoridades estatales no es menor. El incremento en las denuncias e investigaciones por delitos cibernéticos contra la infancia en este 2026 obligó a encender los focos rojos, como bien ha señalado el Consejo Jurídico del Gobierno Estatal, Jesús Manuel Argáez de los Santos. La falta de una supervisión adecuada en las plataformas digitales convierte a estas herramientas en la puerta de entrada a crímenes tan atroces como la trata de personas. Sin embargo, el blindaje legal debe acompañarse de una profunda corresponsabilidad social. Legislar a favor de la protección infantil es vital, pero la primera línea de defensa se encuentra en el hogar y en las escuelas a través de la vigilancia activa de la vida digital de los menores. Detener esta conducta antes de que se traduzca en daños irreparables es una tarea que nos compete a todos. Hasta el siguiente comentario.
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2: Las 12 con 16 minutos.
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8: 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Las 12 con 25 minutos.
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1: Las 12 con 36 minutos.
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11: Las 12 con 46 minutos.
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4: Las 12 con 53 minutos.
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0: Muchas gracias.
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5: 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La 1:03.

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1: Digital se ha transformado en un terreno minado para las infancias tabasqueñas. La reciente iniciativa enviada por el Ejecutivo al Congreso del Estado para endurecer las sanciones penales contra el grooming, como se le denomina al proceso en el que un adulto utiliza herramientas digitales para ganarse falsamente la confianza de un menor de edad, responde a una realidad ineludible. El acoso sexual cibernético a menores se ha convertido en una crisis delictiva que exige una actualización urgente de nuestro marco normativo. La alerta lanzada por las autoridades estatales no es menor. El incremento en las denuncias e investigaciones por delitos cibernéticos contra la infancia en este 2026 obligó a encender los focos rojos, como bien ha señalado el Consejo Jurídico del Gobierno Estatal, Jesús Manuel Argáez de los Santos. La falta de una supervisión adecuada en las plataformas digitales convierte a estas herramientas en la puerta de entrada a crímenes tan atroces como la trata de personas. Sin embargo, el blindaje legal debe acompañarse de una profunda corresponsabilidad social. Legislar a favor de la protección infantil es vital, pero la primera línea de defensa se encuentra en el hogar y en las escuelas a través de la vigilancia activa de la vida digital de los menores. Detener esta conducta antes de que se traduzca en daños irreparables es una tarea que nos compete a todos. Hasta el siguiente comentario.
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2: La una con 21 minutos.
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6: La una con 25 minutos.
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1: La 1:41.
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8: La una con 46 minutos.
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1: La 1:48.
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0: gracias, Periquito, muchas gracias, allá en los controles. Muy buenas tardes, qué gusto saludar a toda la banda que nos sintoniza a través de la Qué Buena 89.3 FM. De este lado te saluda Jazz, la Palomita Hernández, qué gusto poder saludarte, excelente sábado para todos. Hoy estamos fuera de cabina y tenemos información súper importante que contarte. Así que acompáñanos porque no estoy sola, obviamente, mira, que casi nunca pasan, pero hoy estoy nada más y nada menos que con la Iguanita. Iguanita, ¿qué onda? ¿Qué rollo? Tiempo sin verte.
1: ¡Qué buena fiesta! ¿Te acuerdas? Oye, ¿qué tal? 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
0: 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Vamos, pausa, regresamos, y desde aquí suena
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0: Muchas gracias, gracias. 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
1: 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Una pausa, regresa. Ya lo sabes, desde aquí, desde Atlas del Descanso, suena la qué buena.

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1: Digital se ha transformado en un terreno minado para las infancias tabasqueñas. La reciente iniciativa enviada por el Ejecutivo al Congreso del Estado para endurecer las sanciones penales contra el grooming, como se le denomina al proceso en el que un adulto utiliza herramientas digitales para ganarse falsamente la confianza de un menor de edad, responde a una realidad ineludible. El acoso sexual cibernético a menores se ha convertido en una crisis delictiva que exige una actualización urgente de nuestro marco normativo. La alerta lanzada por las autoridades estatales no es menor. El incremento en las denuncias e investigaciones por delitos cibernéticos contra la infancia en este 2026 obligó a encender los focos rojos, como bien ha señalado el Consejo Jurídico del Gobierno Estatal, Jesús Manuel Argáez de los Santos. La falta de una supervisión adecuada en las plataformas digitales convierte a estas herramientas en la puerta de entrada a crímenes tan atroces como la trata de personas. Sin embargo, el blindaje legal debe acompañarse de una profunda corresponsabilidad social. Legislar a favor de la protección infantil es vital, pero la primera línea de defensa se encuentra en el hogar y en las escuelas a través de la vigilancia activa de la vida digital de los menores. Detener esta conducta antes de que se traduzca en daños irreparables es una tarea que nos compete a todos. Hasta el siguiente comentario.
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0: estamos de regreso. 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
1: 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Vamos a la pausa y regresamos, porque aquí suena La Qué Buena.
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0: Muchas gracias. Ay, si anda a pilas, me escuchó. Oigan, ya estamos, ya se puso tristillo. Puede ser que sí. Oigan, lo que sí es que tienes.
1: ¿Cómo lo ves, amiguita? ¿Cómo lo ves?
0: ¿Recalentado o no recalentado?
1: Yo digo que sí.
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3: 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Vamos a hacer otra pausa y regresamos para despedir desde Atlas del Descanso, sucursal Plaza Sendero, donde suena
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0: Muchas gracias, gracias Periquín, allá en los controles. 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
1: Las 2 con 58 minutos.

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3: Las 3:06.

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0: Las 3 con 27 minutos.
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3: Las 4:05.

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3: Las 4 con 24 minutos.
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18: Las 4:37.
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1: Señoras y señores, ¿cómo están? Buenas tardes, bienvenidos a través de la Qué Buena 89.3 de FM. Un placer saludarlos. Qué bonito, lo bonito. Me cae de más tostado que yeah. Wow, wow, wow. Yeah. La moquina. Señores, les saluda Esteban Torres, me dicen el topo. Hoy tengo visita en cabina. Hoy nos acompañan unos pequeños saltamontes que andaban ahí rolando por la vida. Andaban ahí rolando de aquí, de allá. Y dijeron, vamos acá, papá. Y vienen a saludar. Le presento a... Te presento, no, agarra el micro, puedes así. Le presento a... Del más grande al más chico. Ella es Julieta Itzel. La topita. Hola, Julietita, ¿cómo estás? A ver, habla.
2: Bien.
1: ¿Cómo estás? Dile saludo al público de la Qué Buena.
2: Mándale saludos a mi papá. Él te va a poner la canción.
1: ¿A qué número? ¿Al 9931? 9931 290933. ¿No te lo sabes? Oye, también tenemos al Topitín. ¿Qué hiciste, Topito? ¿Cómo estás?
2: Papá,
1: él es José Iván, el Topito. Hola, José Iván.
2: ¿Por qué? Pues
1: esta
2: no te le hiciste Topita.
1: ¿Le dije Topita?
2: No.
1: Ya estás en vivo. Saluda a la gente, dile hola, dile. Hola, pues salude, pues.
2: Hola.
1: Dile, aquí suena.
2: Aquí suena. La Qué Buena.
1: Ándale, que mande su mensaje al 9931-290933. Saludos a Kikín. Ay, ¿qué andas haciendo, Kikín? Ahí con Tocho Morocho. Que venga, dice madrugador, el patrón Chente. ¿Dónde están, gordo? ¿Dónde están? Pues si no me invitan, ¿cómo voy a saber? Ah, sí voy. ¿Dónde es? ¿Dónde es, gordo? ¿Dónde es, gaviota? ¿Qué parte de gaviota, norte o sur? Sí voy. Ah, chamaco Leiva, sí vamos. Sí voy, gordo, sí voy. Dile que te inviten, pues, dile. Dile, hablen ustedes. Se quedan haciendo el programa ustedes. Ahora, hagan programa. Le van a correr porque no están hablando. ¡Hablen, pues!
2: Julieta.
1: Ahí el micrófono, Ivancho.
2: Hola.
1: Pidan sus canciones, dile.
2: Hola. Canciones, mi papá te lo va a poner.
3: Sí, pidan estas canciones y yo no te montaré a un pato de ti.
1: ¿Cuál? A ver, otra vez, hijo. Dilo otra vez.
3: Avalo te montaré a un pato de ti.
1: Y aquí suena.
3: Y aquí suena.
2: La Qué Buena.
1: Hoy es sabadito alegre, ¿verdad? Oye, Kiko, ¿cómo va su día? Todo al tiro. Sí. ¿Fueron al béisbol ayer?
2: Sí.
1: Perdió el Mecas, hombre. Sí. ¿Quién se durmió en el béisbol?
3: ¡No!
1: ¿Ivancho, te dormiste?
2: Sí.
1: ¿Hasta qué entrada viste? ¿No te acuerdas?
2: No.
1: ¿Ah? ¿No te acuerdas de qué entrada?
2: No.
1: ¿Te dormiste? ¿Qué roncaba Ivancho, ah?
2: No, como el ayer.
1: Ahí al micrófono, ahí.
2: No. Te durmió.
3: No. Aquí tengo mi papita plita.
1: Sí. No se come cuando uno está hablando al aire. No, eso no se hace, eso está mal. Señoras y señores, tengo un mensajito. Dice, eso es todo, mi topo. Saludos a los topitos, atentamente Cruz. 10,087. Feliz sábado y arriba el Cruz Azul. Hoy juega la América contra Cruz Azul, por cierto. Perdón, por cierto, van a poder, ustedes si andan trabajando, a las 7 de la noche vamos a transmitir en los 40 Villahermosa el clásico regio entre Monterrey y el equipo de Tigres. Y a las 7 en Extremo 97.3 pueden ustedes sintonizar el partido de béisbol entre los Mecas de Tabasco y los Toros de Tijuana. Y si a usted le gusta el fútbol y le va al América o al Cruz Azul, ¿qué creen? A las 9 de la noche van a poder ustedes sintonizar a través de radio, a través de la Qué Buena, el partido, el clásico joven, América contra Cruz Azul. Hoy se transmite el partido de América contra Cruz Azul por la Qué Buena 89.3 a las 9 de la noche. A las 7 de la noche, en los 40, se transmite Monterrey contra Tigres. Y a las 7 de la noche, a través de Extremo 97.3, el partido de los Olmecas de Tabasco contra Toros de Tijuana. Así que hay variedad en Radio Núcleo, en la Qué Buena, para que ustedes puedan escuchar. ¿Les gusta el béisbol? Ahí está Extremo 97.3. Narración original y oficial. y a través de las, a las 7 de la noche en los 40, Clásico Regio. Por si usted no puede ir a verlo a algún lugar y anda trabajando de Uber, de taxi, sintonice nuestras estaciones, que también tenemos deportes. Está el softball, dice, fomentando el deporte. Pero ustedes nada que juegan, ¿no? Si están jugando ustedes, ¿no? ¿Qué onda, qué onda, qué onda? Buenas tardes a todos. ¿Será que podrías echar la mano? Es que me urge vender una mesa caliente para mi, para tacos de guisado, para 10 guisos. 17 mil pesos, dejo el número. Dice, oye, está chuleta. ¿Dónde lo tiene, gordo? ¿Dónde lo tienes? Ahí está. Si alguien está interesado en comprar una mesa caliente para tacos de guisado, para 10 guisos, mándeme un mensajito y yo le comparto el número de la persona. Vamos a una pausa comercial y regresamos. Estamos transmitiendo completamente en vivo a través de La Qué Buena. Vamos a la pausa, regresamos. Aquí suena
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1: Vamos a la pausa, volvemos.

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1: 5 de la tarde, 24 minutos. 5:24. 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

0: color del mismo lado. Lado derecho, lado izquierdo. Oye, saludos allá a la banda malandra. A mis amigos de El Madrugador, ¿cómo andan?
1: Solo ellos son felices.
0: ¡93-31-29-09-33! ¿Qué hiciste, pues, Topito? ¿Qué hiciste, Topito? ¿Qué onda? ¿Cómo andamos?
2: ¡Bien!
0: ¿Qué rollo? ¿A qué te dedicas? ¿A qué te dedicas, gordo?
2: Me dedico a Julieta.
0: No, te pongas ahí eso. ¿Qué onda? Cuéntemelo. ¿Ya se van? Ya vinieron por ustedes.
2: Ya vinieron.
0: Se le acabó la magia. No disfrutaron ustedes. Deja de tocar ahí, por favor.
2: Madre
3: pe-
2: Yo estaba con el...
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2: En la que buena en Radio Núcleo.
0: ¿Y tú? ¿En qué año vas, José Iván? ¿En qué año vas? Dilo ahí al aire. No te está viendo la gente. Ese radio. ¿El segundo?
2: En el 2026.
0: ¿Tú?
4: Yo voy el primero en primaria.
0: ¿Y tú?
5: Yo voy el segundo.
0: ¿De qué?
6: El kinder.
5: El kinder.
0: ¿Y ya sabes leer? A ver, ¿cuál es tu nombre completo?
7: No,
0: mejor
7: aquí
0: que sí. No, no, que diga al aire, a ver. Vamos con Rolita porque ustedes se la pasan puro el cotorreo. No.
2: Cotibas. Aquí lite.
0: Vámonos a la más Rolitas. Ahí escuchamos a Alejandro Fernández con Ojo por Ojo y Cascos Ligero. Vámonos con algo del señor Vicente Fernández en La Qué Buena. Algo del señor Vicente Fernández. Oye, chulada, hoy es sabadito. Van al béisbol, no van al béisbol. Si no van, pueden escucharlo por Extremo 97.3. Pueden escuchar el partido del América contra Cruz Azul, Cruz Azul contra América, desde el Estadio Banorte. Ahí lo pueden escuchar. Vámonos, son las 5 de la tarde, 29 minutos, 5:29. Súbele mi topo en La Qué Buena.

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estamos, le mandamos saludos a... Aguanten, le mandamos saludos a... A Chiquilín, al señor Cadena. ¿Cómo andan, señoras, señores? Solo ustedes son felices, por Dios. Uno porque tiene que trabajar. Ah, Chiquilín.

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0: Es que allá son pura gente pesada, chiquilín. Allá puro top, pues. Puro consen. No, hombre, no. No. Tú sí te acuerdas de mí, gordo. Tú sí te acuerdas de mí, mi querido chiquilín. Tú sí me marcaste. No, cadena así es raro. Cadena es rarísimo. Antes sí me... Topito, ¿cómo estás? Topito. O sea, antes sí me escribía. Me decía, oye, nada. Es raro. Si era por ahí. No. Tiene marido. Y ya sabes. Bueno. Saludos al maestro Hugo. Sí. No, yo soy así como que ya la última opción, gordo. Tú tranquilo. No, me voy al béisbol al rato. Pensaba yo no ir, pero voy a echarme la vuelta un rato. Vamos, buenas, chiquilín. Me sobran ahí tres boletos. Dos boletos. Dos me sobran ahí.
1: Ay, ponte una rolita de los Cardenales.
0: Cardenales de Bolívar, ¿cómo no, mi hermano? ¿Cómo andas, gordito? ¿Dónde andas, gordo? También te pierdes, gordo. ¿Qué andas haciendo? Ay, ayer perdieron los Olmecas, hombre. Llevo como tres desveladas, pero sabrosa. Hoy la cuarta, obviamente, dijo aquel. A ver, jueves para viernes para sábado para domingo, la tercera, sí la aguanto, meramente, sí la aguanto, como no. Son las 5 de la tarde, 40 y hasta la voz, ¿verdad? Hasta la voz, es que requiere una cervecita. Ayer no pude tomar mucho, nada, me tomé como tres dobles, más o menos, porque ¿cómo se llama? Porque tenía mucho compromiso hoy en la mañana. El señor Adrián, el patrón Adrián, o sea, el patrón Adrián elige los días que él puede trabajar y los horarios. Me dice, no, mañana yo no puedo llevarlo, chamaco, llévalo tú. Así está.

Al cansancio, ya. A un sabadito después de tres desveladas, ya. A mi edad ya pega. Topo, manda tu número. Voy a inaugurar un restaurante. Quiero tu publicidad. ¿Cómo te llamas, gordo? ¿Dónde es tu restaurante, gordito? Es que luego así me sacan el teléfono las chicas, güey. Entonces yo prefiero preguntar, ¿cómo se llama y dónde va a ser tu

0: eso guárdatelo. Póntelo ahí en el 02 para que no se te entuma, gordo. Con esos 600, úntatelo en la espalda hasta donde pierda el nombre la espalda.
1: Saludos a Jaimito, dice que 600 le voy a poner.
0: Davidito Uber. Oye, no, gordo, por Dios que no, te lo juro, por Diosito santo que no ando picado de mosquito, pero sí, ya mi garganta, en este momento ya tuve control en la mañana, tuve trabajo en la mañana, gordo, y ayer pues gritábamos, y estuvo chido, la neta, estuvo chido el cotorreo, y te lo juro que nada, me tomé como 3 dobles a lo mucho, si no mal recuerdo, o sea, 3 dobles, porque mi camioneta la dejé aquí, ¿te acuerdas, Davidcito? Y ya me trajo mi primo, me dejó aquí, y andaba yo con mis hijos y mi esposa, y ya me jalé a la casa, llegué como a la 1:30, gordo. Y ya me acuerdo que cerré los ojos y ya eran las 7:15 de la mañana que me desperté para llevar a los chamacos y a chambearle, gordo. Oh, se alcanza, gordo. Se alcanza, si ahí donde lloran está el muerto.
2: Un error.
0: ¿Va o qué? ¿Va o qué? No, tú no eres capaz de dejar a Cadena, no. Es que Cadena sin ti no es nada. Cadena, sin ti le falta una pierna. Cadena, sin ti le falta un brazo. Cadena, sin ti le falta una oreja. Cadena.

El único que trabaja ahí, la neta, que se da un pique conmigo en la chamba es Barito. Barito, Barito, nosotros tenemos que hacer cacao, gordo. Ya quisiéramos ser como esa gente que está sentada ahí. No incluyendo a doña Claudia, por supuesto. Doña Claudia, chambea. Todos los que están ahí, gordo, voltea a ver. Chiquilín se puede gastar 2,000 bar ahorita. Y el lunes se para ya en base 4 y ya lo sacó, gordo. Ya empezaron, pues. Te dije que me mandaras tú la cuenta, cadena, no tu esposa, cadena. Por Dios, cadena. Pon orden, pues. Pon orden, cadena, por Dios. Demuestra quién manda en tu casa. Bueno, en el local. Ya en tu casa, pues ya no hay bronca, sea quien sea. Pero gordo, ya pues, gordo. ¿Qué pasó ahí? Saludos a Barito.

0: mentira, no, si usted es la dueña, usted la dueña, usted la dueña. Si usted es la dueña de cadena, eso ni quien se lo quite. Lo de Hugo es nada más pasajero, es nada más por rato.
1: A las 7 te veo ahí saliendo, ya sabes quién soy. Ahí llevo un 6, pero de 90, 60, 90, ya sabes.
0: ¡Ah, sí! ¡Ah! ¿Te parece al de... que parece al Pantera que me dejó de 9 meses el otro día? Ahí voy, topo, con una Michelob Ultra, ahí te la llevo. Va Juan Tonto a esperarlo. Y lo estaba yo esperando, pero bueno. Así vas a hacer tú. Vente un poquito antes, gordo, vente como a las 6:30, gordo. 6:30. Ay. Ese tipo de noticias me dice, recibiste una transferencia. Sobre, esa me gusta. Bueno, hay que pagar 460 acá. Bueno, está bien, ya salió para la comida de hoy. Oye, 99-31-29-09-33. Escuchemos Cardenales de Nuevo León, me la pidieron, la ponemos. Saludos allá a los patrones de patrones. Ahí están en el mentado pozo. En el mentado pozo, lavadora. Las tres bendiciones. Restaurante, bar, tola.

0: Autoclimas Cadena.
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0: A ver, chiqui. Si de verdad le fueras... ¿Cuántos trailers están ahí, gordo? ¿Cuántos trailers pasaron por Villahermosa? ¿Cuántos trailers hay, gordo? Se me hace que dos. Yo digo que dos nada más. ¿Cuántos trailers, gordo? No, está buena onda. ¿Cuántos trailers hay, gordo? ¿Cuántos? La gente no sabe de qué onda, va. Esa chiqui. Sácalo a pasear, chiqui. Sácalo a pasear.
2: 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Ahí
0: nunca.
2: Voy, ahí voy. Te veo a las 9, a las 7.
0: No, 6:30, gordo. 6:30, porfa.
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0: Es que a las 7 viene mi jefe porque va a ver la transmisión de del partido de, ¿cómo se llama? De Tigres Monterrey, que lo vamos a pasar por los 40. A las 7, el partido de Olmecas contra Toros de Tijuana. Y a las 9 de la noche, por la que buena, Cruz Azul contra América. Por si anda chambeando. Si anda chambeando, usted ya se la sabe. Usted se la sabe, pone la radio y va a estar escuchando el partido de la América. ¿Algún valiente del Cruz Azul que quiera apostarle con un servidor? ¿Algún valiente que diga, yo le entro caso la apuesta con el topo? ¿Algún valiente que le vaya al Cruz Azul? Digo, pero que sí pague. Que sí pague. Saludos, Hugo, ¿cómo estás? Va a ser campeón Olmecas y no he visto, claro, no he visto nada, no he visto serio. Favor, amigo. Entonces, ahí está Pollito Guillén, ahí está Pollito Guillén. Mil varos, dice Pollito Guillén. ¿Mil varos? ¿Mil varos, Pollito, o 100? ¿Mil varos o 100? ¿Mil varos? 100 varos, va. Vamos a ponerlo en 200, gordo. 200 varos. 200 varos, ¿te parece? 200 varos. ¿Tan seguro estás de tu equipo? 200 varos. Casada la apuesta con Pollito Guillén. 200 varos que le va al Cruz Azul. 200 varos dice que Cruz Azul va a ganar. Yo digo que la América. 200 varos con Pollito. ¿Algún otro? Pollito Guillén tiene palabra. Ese sí tiene palabra. A ver, ¿algún otro? ¿Algún otro que diga yo le entro? A ver, Pollito Guillén, uno más del Cruz Azul. ¿Alguien más? ¿Algún albañil por ahí? ¿Perdido por estos mundos? ¿Nadie? Va. ¿Quién es el potro, gordo? ¿Quién es el potro, perdón? ¿Quién es el potro? ¿Quién es, gordo? Dice, yo topo, 200 varos. ¿Quién eres tú? Ni nombre tienes, carnal, ni te conozco. Ayer me fui al circo, topo, está chido el espectáculo. Sobre, carnal, qué buena onda. Entonces, ¿qué onda? Dice, ¿qué onda? Topo, una rola de la arrolladora, la llamada de mi ex. Cárdenas Taxi, 353, 352. Oye, sí me escucho como borracho, ah. Por Dios que así me escuché. 352 Cárdenas Taxi, dice. Va, 200, pero ¿cómo te localizo, carnal? O sea, ¿cómo saber si es verdad o es mentira? Pollito Guillén, ya aceptamos los 200. Cárdenas dice 352. Va, sobre, gordo. Va, yo no tengo que decirte al aire. Tú solito vas a pagarme el lunes, ¿vale? Solito vas a mandarme un mensaje diciéndome, Topito. Topito, ten, ahí está tu 200 baros. Sobre, el lunes a las 4:30, 5 de la tarde me están mandando un mensaje. Dame tu número de cuenta, topo. Sobre, ¿va? ¿Te parece? Listo. ¿Alguien más? ¿Algún albañil más? Llevo 400 baros. ¿Alguien más? 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